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3: Las agresiones contra personal penitenciario en Sonora serían una reacción de grupos criminales afectados por las acciones emprendidas dentro de los cerezos, informó el fiscal general del estado, Gustavo Rómulo Salas, al cuestionársele sobre los recientes ataques armados que han cobrado la vida de personal del sistema penitenciario. Sancionan a Gerardo Fernández Noroña por violencia política de género contra Grecia Quirós y ordenan inscribirlo 6 meses en el Registro Nacional de Violentadores cuando la sentencia quede firme. El Tribunal Electoral de Michoacán determinó que el senador de Morena utilizó expresiones que buscaron demeritar la imagen y la trayectoria política de la alcaldesa de Uruapan. La sentencia ordena también una disculpa pública. Las exportaciones de México a Estados Unidos alcanzaron un valor histórico de 54.180 millones de dólares durante mayo de 2026, la cifra mensual más alta registrada de acuerdo con los datos publicados por la Oficina del Censo de Estados Unidos. Yo soy Oralia Costa y te invito a consultar esta y otras informaciones en www.nuestrasnoticias.com.
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2: Hola, ¿qué tal? Muy buenas tardes. Ya son las 5 de la tarde con 5 minutos. Bienvenidos a esto que es Memorias a través del 104.9 FM del Grupo Radiorama aquí en Ciudad Obregón. Gracias por estarnos acompañando, sintonizándonos la tarde de hoy, que es martes ya. Martes, ¿qué número estamos? ¿Siete? Martes 7 de julio del 2026. Ya estoy como la Martita Figueroa, el programa esa de Así se hacen los chismes. Todos los días se presenta el programa. Bueno, no todos los días, es los lunes y los jueves. ¿A qué estamos? Dice, bien perdida se ando yo ahorita, pero es que el calor no da para menos. Está haciendo bastante calor, no sé cuántos grados tengamos, pero hace ratito estábamos como a 40, ahorita no sé, pero se siente bastante humedad. Están pronosticadas lluvias para el sur del estado en estas próximas horas, estos próximos días, según los meteorólogos aquí de regionales. Y a veces una canción nos envuelve con más calidez que una persona. No es solo música, es un recuerdo que sigue inspirando. Y a continuación vamos a presentar una petición que nos hicieron a nuestro WhatsApp 6442-332394.
3: Hola, buenas tardes. Mi nombre es Nubia. Quería saber si me podían poner la canción de Gracias Amor esta tarde de martes, por favor, de Sonidos FM. Saludos.

qué mejor que empezar con este gran tema, los sonidos de FM, Gracias Amor. Fíjese que esta canción es precisamente de los ochentas, un tema que a pesar de los años, ahí continúa. Y me voy enterando ahorita buscando aquí con el amigo Google que la canción fue compuesta por el maestro Armando Manzanero, con razón. Es un tema bellísimo. De hecho, ya le pusieron letra a esas canciones. La canta el Chaca o alguien de ellos, de los Vega, no recuerdo quién. Y pues le pusieron letra, pero es la misma música. Y esa canción formó parte del disco instrumental para los adolescentes. Y es un bello tema. No faltaba en los ochentas, en las bodas. Era el vals o la canción que cantaban. Y recuerdo las tardeadas en el Casino del Valle, allá por la calle 200, las tardeadas de las secundarias generales que existían en ese tiempo, que era la 1, la 2 y la 3, y hasta ahí llegaban. No existían ni de la 4 ni la 5, nada de esas secundarias no existían todavía. Y era una maravilla, los bailes del CECI 220, que ahora es el Cebatis 37, acá de frente del Seguro Social. En fin, un gran tema, los sonidos de FM. Se hacía así la bolita en el centro, así en la pista. Eran canciones que ustedes, chamacos, me están oyendo aquí, los chicos, Manuelito Villa, que me acompaña la tarde de hoy en los controles, y también está Jaciel Moroyoki. Son plebes, tienen 30 años, ¿qué van a saber de estas canciones? Pero sí les gustan, ya los estoy viendo con cara de enamorados a los dos. Y bien, los saludo a su amiga María del Socorro Rubalcaba en esta tarde de memorias, y ya dije que Manuelito me acompaña en los controles. Ya saben que pueden solicitar su tema o enviar los saludos al WhatsApp con 42 33 23 94. Y seguimos con más música del recuerdo.

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5 de la tarde, ya con 24 minutos, 5 con 24, acabamos de escuchar a Dulce el tema, uno de sus grandes éxitos, titulado Heridas. Y enseguida también viene otra maravillosa canción, la cual quiero enviar con muchísimo gusto para todos los amigos que nos están escuchando en El Portón. Muchísimas gracias. También quiero saludar a la gente del Batevito, familia García Jomazo. Muchísimas gracias por sintonizarnos. Y hoy es un día especial, hoy martes 7 de julio. Este día queda marcado aquí en nuestras familias, ya que hoy, con la gracia de Dios, acaba de nacer hace unos instantes mi sobrina nieta Julia Isabel Rubalcaba Echavarría. Muchísimas felicidades a los papás, a Jesús Antonio Rubalcaba Mendívil y a Adilene Echavarría. Toda la familia estamos de plácemes y felicidades, ya que llega esta nueva criaturita, que es un pequeño milagro, y deseo que su vida esté llena de amor, de salud y aventuras. Un bebé, por cierto, hace las noches largas, pero el amor mucho más fuerte. Así es de que enhorabuena por el regalo más bonito. Disfruten, Toñito y Adilene, cada instante de este viaje mágico. Bienvenidos al club más hermoso del mundo. Y tenemos un trocito de cielo aquí en la tierra. Felicidades a Jesús Antonio Rubalcaba, a Adilene Echavarría y por supuesto a todas las familias Rubalcaba Aguirre, Rubalcaba Mendívil, Mendívil Félix y a la familia Echavarría, que se dejaron venir desde Los Mochis. Así es que bienvenida Julia Isabel, te esperábamos con ansias. Gracias y seguimos con más música aquí en Memorias.

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13: De la tarde, ya con 22 minutos, y serán las 6. Seguimos en Memorias a través del 104.9 FM de Grupo Radiorama. Y siguen los saludos porque me están reclamando. Dicen puras canciones y no nos saludas. Ok, la tarde de hoy quiero saludar con muchísimo gusto a la maestra Amparo Navarro, Pati Agüero, Susano Sobampo, Aida García, a la maestra Mayra Castro también, gracias, y Luz María Gaitán Soto. ¿Y sabes cuál es la característica, Manuelito, de todas estas maestras? Son bien vagas y nos escuchan a bordo de sus vehículos, nos mandan la foto ahí donde está sintonizada la estación y dicen que la cantan a todo pulmón las canciones, porque todas ellas son así como, no, hay algunas jóvenes, otras son así como de mi edad más o menos, y están encantadas con la programación de la tarde de hoy, martes 7 de julio. Muchísimas gracias por escuchar esta música bonita que nos pone nuestro programador estrella, el señor Avelino López. Me imagino que su esposa Soraya Reina nos está acompañando. Ella también todas las tardes, yo no sé qué hará en la tarde, porque su jornada de trabajo es hasta mediodía, pero en las tardes me manda mensajito: te vengo escuchando, salúdame, y que no sé qué hace. Un abrazote, claro que sí, para mi bella, hermosa comadre Soraya Reina Espinosa y a mi hijada bella también. Gracias. Y seguimos con más canciones después de haber escuchado a Pablo Abraira con el tema O Tú o Nada. Anteriormente tuvimos un exitazo con Rocío Jurado llamado Señora, y ahora nos vamos con una petición que nos hicieron al WhatsApp de cabina, el 6442-332394, y es con nada más ni nada menos José Augusto, el tema Candilejas.

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5: Bien, estamos de regreso aquí en Memorias a través de Estudio 104.9 FM cuando faltan 10 minutos ya para las 6 de la tarde. Acuérdense que este programa es de música de los 60, 70, 80, pero no quiere decir con ello que las canciones no las conozcan. Yo veo jóvenes de 30 años, de 20 y tantos, que conocen esas canciones porque dicen, es que yo las oía con mis papás o las oía con mi abuelita, depende, ¿no?, de la edad del joven. Y acuérdense que no hay máquina del tiempo más hermosa que una vieja canción. Y si la memoria falla, las canciones siempre, siempre nos harán recordar. Y ya se me estaba pasando el programa sin saludar, por supuesto, a mis queridos amigos que siempre, siempre me están acompañando. El personal de Pulso Creativo acá por la No Reelección en la Colonia Las Haciendas. 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Ellos son los que nos dan ahí nuestras terapias para las rodillas, para la espalda, para cuando ya estemos pues más viejitos, claro que sí, ahí nos atienden. Y el día de ayer me dio mucho gusto ver un negocio próspero, bien bonito, excelente, excelente atención, algo que pues yo no conocía. De hecho, pues ya ven que yo no soy muy vaga, que digamos. Entonces estaba buscando un obsequio precisamente para mi sobrina nieta Julia Isabel. Dije, ¿qué le puedo regalar? Ya ve que uno antes iba cuando iba a las maternidades, a los hospitales, a conocer a los bebés, ya llegaba con una florecita, con una tarjetita, algo. Y resulta que me topé así con un negocio fabuloso, se llama Mis Letreritos, está en la Plaza Jalisco, venden globos hermosos, muchos regalos, decoraciones, tarjetas, cajitas, en fin, en verdad me quedé ahora sí que con el ojo cuadrado. Muy bonitas cosas, ahorita están trabajando a marchas forzadas por todo lo que es eso de las graduaciones, que un día sí y otro también hay ahí en el Teatro del Dicho, me toca pasar por ahí, todos los días hay graduaciones, así es de que muchas felicidades y gracias por sus finas atenciones al personal precisamente de ahí, Mis Letreritos. A mí me atendió Chenia Paola Valenzuela Castro, no sé si sea la dueña o sea la encargada, pero muchas felicidades para ella y las chicas que atienden. Y nos vamos ya de este programa Memorias. Les recuerdo que mañana a partir de las 5 de la tarde estaremos de nuevo aquí con ustedes. Manuelito Villa me acompañó en los controles allá en cabina, ahorita sigue él con su programa fabuloso de música oldie de 6 a 7 de la tarde, escúchelo, no se lo pierda. Y su amiga y servidora María del Socorro Rubalcaba los espera mañana. Y nos vamos con dos temas fabulosos: Quiero Dormir Cansado con Emmanuel y después Corazón Encadenado con Camilo VI y creo que es Lani Hall, si mal no recuerdo. Con permiso, buenas tardes, bendiciones.

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6: Los dos tramos en construcción de la carretera Bahía de Quino registran un avance de 39.2% y la meta es que para diciembre estén concluidos 38.5 kilómetros, informó el gobernador de Sonora, Alfonso Durazo. Este año se invertirán 500 millones de pesos y en 2027 se destinarán los recursos restantes para continuar con esta ampliación. El robo de ganado en el Valle del Yaqui genera entre una y dos denuncias al mes y pérdidas que pueden alcanzar hasta los 70,000 pesos por animal, informó Nicolás Campas Romero, presidente de la Asociación Ganadera Local del Valle del Yaqui. El dirigente ganadero señaló que el delito existe y afecta a algunos productores de la región. Sin embargo, aseguró que no se encuentra fuera de control. México logró ganar un total de 17.5 millones de dólares por llegar a la etapa de los mejores 16 en la justa mundialista de Norteamérica. Tan solo por participar en el Mundial 2026, la FIFA otorgó a cada selección un total de 2.5 millones de dólares. En la competencia, cada equipo que fue eliminado en la fase de grupo recibió 10 millones de dólares más. A quienes fueron eliminados en la ronda de octavos de final, cada combinado recibió 15 millones de dólares. Yo soy Oralia Costa y te invito a consultar esta y otras informaciones en www.nuestrasnoticiassonora.com.
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1: Seis con ocho minutos, martes 7 de julio. Te hablo Manuel Villa, espero que estés de lo mejor hoy y siempre. Vaya manera de dar inicio a los clásicos 104.9 con esa joyita a cargo de Aja, Take On Me. Para empezar con toda la energía, te invito a que te reportes a la base. Si eres nuevo por acá, mándame mensaje. Cuéntame algún clásico que quieras escuchar, alguna canción, un oldie en inglés. Con todo gusto al 6442332394. Quiero que personas nuevas se reporten a la base, a la gente que ya es habitual por acá. Bienvenido, mándame tu mensajito, cuéntame cómo va tu tarde. ¿Qué te parecieron los juegos de hoy? ¿Cómo va el trabajo? Así que dicho eso, alguna canción, algún clásico en inglés, con todo gusto, con toda confianza, solo mándame el mensaje, me puedes mandar audio. Saludos a mi estimado Genaro que dice, eso es todo, aquí andamos presente. Puro cuarto bat, así que te invito, mándame mensajito, saludos a toda la pandilla. Y de joyita a joyita musical, nos vamos con el tema sorpresa de este día. Quiero que me digas de qué agrupación se trata y cómo se titula la siguiente canción. Vamos a ver, ¿qué tanto conoces de música el día de hoy? ¿Dónde más? Aquí en Estudio 104.9 FM.

6:12, estamos de regreso. Saludos a toda la gente trabajadora de Ciudad Obregón y alrededores. ¿Cómo andas? ¿Cómo va la tarde? Espero que estés de lo mejor. ¿Alguna canción, alguna melodía en inglés que quieras escuchar? ¿Algún clásico? Puede ser algo de los 70s, puede ser 80s. Aprovecha, mándame ese mensajito, repórtate a la base y dime dónde andas, qué andas haciendo en esta tarde. Al 6442-332394. Saludos a Marcela Harrison, a toda la gente del Valle del Yaqui, a toda la gente del campo Pueblo Yaqui, por acá, a los otros lados, a Bacum, Bicam, ahí, ni más ni menos a La Loma. Y dicho eso, te invito a que te reportes algún mensajito aquí a cabina. Yo de manera personal te voy a leer y con todo gusto, con toda confianza. Nos vamos con otra melodía sorpresa. Quiero que me digas de qué artista, de qué leyenda se trata. La siguiente joyita musical, me manda la respuesta al teléfono de cabina 6442-332394.

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0: 6:20, ¿qué más le puedes pedir a la vida? Pura joyita musical, una tras otra, que vamos a escuchar a Creedence. Fíjate que esa canción se me antoja, ni más ni menos como para ir manejando, ir recorriendo, ya sea carretera o las calles de ciudad, con un atardecer. Pero no cualquier atardecer, de esos atardeceres, cuando está naranjoso, incluso hasta morado. ¿Sí sabes a qué me refiero? ¿Tienes alguna foto, algún video de ese estilo? ¡Mándamelo! Házmelo llegar a cabina al 6442-3323-94. ¿Quién anda por acá? Carlita, saludos a los Panteras. ¿Cómo andamos, Carlita? Dice, otra de mi papá. De las bonitas del recuerdo, gracias. Saludotes a Irán Rivera, al Junior y a todos los Riveras. Dice, qué buena rola, Manuelito. Gracias, aquí andamos presentes, gracias por todo. Perdón por tan poco. Saludotes a Mario Alberto León, que dice el más paseado y me comparte un video donde va escuchando la 104.9 a todo volumen. Gracias. ¿Quién más anda por acá? Me llamo Paul, bonita tarde noche. Ya se va poco a poco a meter el sol. A ver qué me dice.
1: Qué pasa, mi estimado Manuel Villa, la voz nocturna.
0: ¡Eso!
1: Te quiero felicitar por este cambio de horario.
0: ¡Muchas gracias!
1: Que venga con mucha buena vibra este horario de 1 a 3.
0: ¡Primero
1: siempre
0: Dios!
1: Te sintonizamos y te estamos escuchando también a las 6 p.m.
0: Un gracias saludo, por eso.
1: Felicidades y aquí estamos. ¡Ánimo!
0: Muchas gracias. Fíjate que sí, de repente apenas me ando acostumbrando al horario mediodía, pero ahí va, poco a poquito. Hasta Billón sacó, fíjate. Ajá, cuéntame el chisme. Saludos a Marcela Harrison, a Lupita también, que dice, Manuelito, ya estaba esperando que fueran las 6 para escuchar ni más ni menos a los clásicos. Aquí estoy al pendiente y presente. Saludos a Alejandra Amarillas, aquí presente, sintonizando mi programa favorito, dice, y me manda un audio, alguna canción, con todo gusto. Me vas a mandar teléfono a cabina 6442-332394.
2: Hola, Manuel.
0: Hola, hola.
2: Un placer, por favor, con It's a Holiday the Bunny. Para poner el ambiente.
0: A ver, la busco. Claro que se puede. Pero por mientras, alguna canción tú también lo puedes hacer con todo gusto, que no te avergüenza. Yo de manera personal te voy a responder y voy a complacer con ese joyita, con ese clásico que quieres escuchar. Por ejemplo, nos vamos, Bonnie M. ¿Dónde más? Aquí en Estudio 104.9 FM.

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0: 6:37. Oye, qué joyita musical acabas de escuchar en este momento, Walk of Life. Fíjate que con esta canción, con esta melodía, me sentí como viejón americano, así, haciendo la barbacoa en el patio, a gusto, disfrutando en familia. Saludos a la gente que se está reportando a la base, gracias por tu mensajito, me ayuda muchísimo. Fíjate que estos días pues han sido días de cambio, cambios de horario, cambios de turno. Nos andamos adaptando y a lo mejor eres nuevo por acá, te invito a que te reportes a la base, mándame un mensajito, alguna canción, alguna melodía, con todo gusto, con toda confianza. Créeme que de corazón lo vamos a poner al aire. Saludos a mi nueva amiga Olivia. Me da gusto que nuevas personas se reporten en la base, poder platicar contigo, conocerte, porque compartir música es vida. Saludos a Olivia que dice, Manuelito, aquí andamos. Qué buena programación, te escuchamos ni más ni menos desde Nogales. Bonita tarde noche, espero que estés disfrutando de la música. Saludos también a mi estimado Martín Amarillas.
1: Te encargo la llamada, Halen, de verdad me atrapaste.
0: Van Halen, ahorita la busco. Me piden también Kenny Rogers. Se están juntando las peticiones, gracias. ¿Quién más anda por acá? Fíjate, Nogales ya se hizo presente también mi amiga Cande García, ni más ni menos, desde Guaymas. Saludos a la gente que está al pendiente del programa, agradecido eternamente con cada uno de sus mensajes por ser parte de esta familia. Saludos a mi hermano Humberto que me comparte una foto de cómo está nublado, nublado bonito el atardecer, así colorido. Saludates, ni más ni menos, al colega Adán, hablando de Nogales. Dice, Nogales presente. Cuéntame cuáles son tus horarios, cuáles son tus programas, aprovechando, ya lo puedes escuchar en la estación Hermana Estudio, si no me equivoco, allá en Nogales. Saludos a Martín Amarillas, cuéntame, ¿cuál de Van Halen era?
1: Amigo, buenas tardes, ¿cómo andamos?
0: Andamos al millón, andamos contento, estrenando programa, saludos a Genaro. Por mientras, fíjate, Carlita, la gente de la Pantera, me dice, Manuel, ¿cómo te quería Michael Jackson en esa tarde? De maravilla. Hoy nos vamos a consentir, vamos a disfrutar. Saludos a la gente que anda haciendo actividad física, ejercicio. Por acá me dice mi estimado Adán, saludos, mucha suerte en tu etapa. Muchas gracias, mi estimado. Aquí te mandamos gente para que estén al pendiente de tu programa también. Mándame los horarios. Pero por mientras, disfruta. Michael Jackson, ¿dónde más? Aquí en Estudio 104.9 FM.

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0: 6:52 se fue volando esta hora. Agradecido con cada uno de ustedes que se reportaron en la base. Saludos a mi amiga Adelaine Moralane, así, haciendo verso. Qué curioso, fíjate. Bonito nombre, me gusta. Saludos a Humberto que me dice: Manuel, te cuento que yo antes por trabajo viajaba bastante y me compartió todo el álbum. Ahí de atardeceres bonitos, podemos ver playas, podemos ver, hay carreteras, todas cosas bonitas, cosas chulas. Dice: no te rites la hora, Manuelito. Pues, ¿qué te puedo decir? Si no, una hora no es suficiente. Mañana te invito de 1 a 3 de la tarde en Retroactivo. Y repetimos en los clásicos de 6 a 7. Espero que hayas disfrutado la buena música. Saludos a Lizeth, me dice, aquí te sigo escuchando. Gracias a la gente que me escucha, ni más ni menos, fíjate, en Estados Unidos, al pendiente del programa. Gracias a la gente bonita por acá, mi estimado Lalo Ramírez. Creo que ya no voy a alcanzar a poner la canción que me solicita, pero voy a poner el audio, porque mañana va a ser la primera en salir.
1: Tarde, señor Villa.
0: Gracias, igualmente.
1: Una canción ahí para que la ponga.
0: A ver.
1: Es del grupo, la banda Toto. Y la canción es Roxana. Gracias, aquí escuchándolo, 400 y Michoacán.
0: Saludos. Saludotes. Bye. A la gente del sur de la ciudad. Ya está programada para mañana. Dice: nos quedamos con ganas de más música, mi estimado Pablo. Gracias. Mi amiga Patti dice: buenas tardes, Manuelito, aquí disfrutando la tardecita calurosa, escuchando el programa, gracias. Se reportaron, fíjate, Nogales, se reportaron desde Guaymas, de Estados Unidos, gracias por su preferencia, por ser parte de la familia de estudio, y voy a cerrar con broche de oro. ¿Cómo te quería Kenny Rogers? ¿Y cómo te quería Deep Purple? Ahí nomás para consentirte, bonita tarde-noche, te deseo lo mejor hoy y siempre. Regreso mañana, es aviso y es amenaza a la vez, a la 1 de la tarde. Y por si fuera poco, ya sabes, aquí ya tienes tu espacio seguro, los clásicos de 6 a 7 de la tardecita. Bonita, pero bonita, bonita tarde-noche.

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0: Las 7 con 11 minutos.
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6: Las 7 con 17 minutos.
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13: Las 7 con 31 minutos.
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0: Las 7 con 45 minutos.
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0: Las 7 con 46 minutos.
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0: Las 8 en punto.
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6: 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Bienvenidos al resumen de noticias de Radio Resultados. En este martes 7 de julio, estamos listos con la información. A los Reyes y a Alejandro Osorio, quédese en este espacio. Iniciamos.
4: Conferencia de prensa, Claudia Sheinbaum Pardo.
6: La Secretaría de Relaciones Exteriores pidió al FBI aclarar cuál fue su participación en la captura de Ismael El Mayo Zambada.
7: Hemos pedido a la Fiscalía General de la República que solicite formalmente al Buró Federal de Investigaciones, o FBI, como es conocido por sus siglas en inglés, mayor información sobre esta participación que se dio a conocer en los medios de comunicación. También hemos estado en comunicación con la Embajada de los Estados Unidos en México sobre este tema, quienes ya nos han aportado algunos elementos de información sobre cómo es que este avión fue prestado al museo que ya se mencionó en El Paso, Texas.
6: La presidenta de México, Claudia Sheinbaum, cuestionó si Ken Salazar mintió sobre la captura del Mayo luego de que se atribuyera al FBI el traslado de Zambada y Joaquín Guzmán López a Estados Unidos.
8: La respuesta por parte del embajador Ken Salazar, pública y de manera directa, fue que no había habido ninguna participación de ninguna agencia de los Estados Unidos. Sin embargo, en días recientemente, supimos a través de una nota periodística que el avión en el que arriban estas dos personas, miembros de la delincuencia organizada, está expuesto en una feria en donde el FBI se atribuye este operativo. Entonces, a partir de ahí, la primera pregunta es: ¿quién miente? ¿Quién mintió? ¿Mintió el embajador Ken Salazar? ¿Por qué es relevante? Primero, el haber mentido como embajador. Y segundo, de participar una de las agencias de Estados Unidos en este operativo, estaría violando tratados internacionales y la Constitución de los Estados Unidos Mexicanos.
6: La mandataria mexicana afirmó que Rubén Rocha Moya, gobernador con licencia de Sinaloa, se encuentra en Culiacán y está ubicable. Esto luego de acusaciones señaladas desde Estados Unidos, donde se le relaciona presuntamente con vínculos con el crimen organizado.
8: Bueno, sabemos que está en Culiacán. Está ubicable porque él está ubicable. O sea, no es que alguien lo esté vigilando, sino que está ubicable. Y en todo caso, la fiscalía tendría que determinar.
6: Omar García Harfuch, secretario de Seguridad, informó que ya suman 8 personas detenidas por su presunta participación directa en el crimen de la periodista Roxana Guzmán. Sin embargo, precisó que todavía quedan órdenes de aprehensión pendientes.
9: Pues lamentablemente hay rastros de ocios donde la fiscalía ha mencionado que corresponden lamentablemente a la periodista. Se han cumplimentado 8 órdenes de aprehensión, van 8 detenidos al momento con participación directa. Faltan más personas por detener. Hemos estado en comunicación permanente con la gobernadora, con la fiscalía del estado y con la policía estatal.
6: El secretario de Relaciones Exteriores informó que el presidente de Suiza va a realizar una visita oficial a México, acompañado de empresarios de su país. El objetivo será dialogar sobre nuevas oportunidades de inversión y fortalecer los negocios entre ambas.

0: Naciones.
1: Va a haber una reunión con el presidente Van Rijn de Suiza, una reunión con empresarios, lo acompaña un grupo de 16 empresarios que vienen directamente con él, más otras empresas suizas establecidas en México que aquí se suman. El objetivo es conversar sobre las inversiones que tienen esas empresas en nuestro país y nuevas inversiones que quieren hacer aquí en México. Suiza es la 21ª economía del mundo, entonces pues obviamente es una conversación importante en ese sentido. Y también otro punto que nos están planteando y que se va a analizar en los próximos meses es la modernización del acuerdo que tenemos entre los países de lo que denominan el EFTA, que son los países europeos que no forman parte de la Unión Europea, que son Suiza, Liechtenstein, Islandia y Noruega, y México.
2: Nacional.
3: Un juez federal concedió una suspensión provisional a Hilda Lozoya Austin, hermana del exdirector de Pemex, Emilio Lozoya, contra una orden de aprehensión por presunto lavado de dinero relacionado con el caso Agronitrogenados. La resolución impide su detención únicamente por delitos que no ameriten prisión preventiva oficiosa. Sin embargo, el juez aclaró que la protección no aplicaría si la fiscalía le imputa delitos como delincuencia organizada. Hilda Lozoya deberá pagar una garantía de 29,000 pesos y presentarse ante la autoridad cuando sea requerida. La Fiscalía General de la República la señala por presunta triangulación de recursos mediante transferencias desde una cuenta en Suiza. La fiscalía recordó que debe ser considerada inocente mientras no exista sentencia firme. La defensa del ex líder del cártel de Sinaloa, Ismael El Mayo Zambada, presentó un escrito ante el juez Brian Cogan en Estados Unidos. En el documento reconoce que Zambada recibirá cadena perpetua y aclara que no busca reducir la condena. Lo que solicita es que, al definir la prisión donde cumplirá su sentencia, se consideren sus problemas de salud y sea enviado a un centro federal con atención médica especializada. La audiencia está programada para el próximo 20 de julio. La presidenta Claudia Sheinbaum recibió en Palacio Nacional a David Vélez Osorno, fundador y director ejecutivo de Nubank, quien informó una inversión estimada de $4,200 millones para México entre 2026 y 2030. Sheinbaum dio a conocer el encuentro en su cuenta de X, donde destacó que el Banco Digital presentó sus planes de crecimiento para los próximos años. La reunión se suma al reciente encuentro de Sheinbaum con Jamie Dimon, director ejecutivo de JP Morgan, con quien abordó las perspectivas económicas de México y la agenda comercial de Norteamérica.
2: Ciudad de México.
0: Taxistas concesionados de la Ciudad de México denunciaron presuntas irregularidades durante los partidos realizados en el Estadio Ciudad de México. La Alianza de Taxistas aseguró que vehículos no autorizados ingresaron a la llamada última milla para ofrecer traslados con tarifas elevadas, lo que afectó a operadores registrados que sí cumplieron con requisitos oficiales. Bruno González, representante de la agrupación, acusó que algunas unidades entraron sin calcomanía, placas y en malas condiciones, presuntamente con apoyo de elementos de tránsito. La Secretaría de Seguridad Ciudadana informó que se impidió el acceso de transporte individual hacia Acoxpa por tratarse de una zona peatonal. Sin embargo, se reportaron cobros de hasta $400 en las inmediaciones del operativo.
2: Estados.
3: El Gabinete de Seguridad confirmó la detención de 3 presuntos integrantes de la facción de los Chapitos tras el operativo desplegado en el Rosario, Sinaloa, luego de una emboscada contra elementos de la Secretaría de Marina. La agresión dejó un marino fallecido y 3 más lesionados. De acuerdo con la Marina, el ataque ocurrió cuando personal naval realizaba labores preventivas en la comunidad de San Marcos, en Mazatlán. Tras los hechos, fuerzas federales reforzaron la vigilancia por tierra y aire en la zona serrana del sur de Sinaloa. Durante el operativo, 10 presuntos agresores murieron, 3 personas fueron detenidas y se aseguraron armas, municiones y equipo táctico. La madrugada de este martes dejó 3 hechos relevantes en la zona metropolitana de Guadalajara. En Tlajomulco, un hombre de aproximadamente 40 años fue encontrado sin vida sobre una jardinera en el fraccionamiento Chulavista. Aunque el reporte inicial señalaba una balacera, autoridades descartaron lesiones por arma de fuego o huellas visibles de violencia. En Zapopan, un incendio consumió parte de una tienda de abarrotes en la colonia Las Bóvedas. Una mujer de la tercera edad logró salir ilesa y solo presentó crisis nerviosa. También en Tlajomulco, un adolescente de 17 años fue lesionado con arma blanca, presuntamente por su padre. La fiscalía ya investiga los hechos. El gobierno de México informó que la segunda línea del acueducto Guadalupe Victoria entrará en operación en julio de 2027, una vez concluidas las obras complementarias. La Conagua detalló que la línea de conducción está prácticamente terminada, pero aún falta construir dos plantas de rebombeo y un tanque de almacenamiento. De forma paralela, el gobierno de Tamaulipas avanza con la planta potabilizadora. El proyecto contempla una inversión superior a los 2,000 millones de pesos y permitirá duplicar el suministro de agua potable para Ciudad Victoria al pasar de 750 a 1,500 litros por segundo en beneficio de más de 300,000 habitantes.
2: Economía.
0: La fiebre mundialista cerró su paso por la Ciudad de México con una derrama económica estimada en 22.678 millones de pesos, esto de acuerdo con la Cámara Nacional de Comercio, Servicios y Turismo Capitalina. Los sectores más beneficiados fueron turismo, hospedaje, comercio, restaurantes, bares y venta de artesanías. Además, se calcula la creación de alrededor de 80.000 empleos. La Canaco destacó que la capital recibió una alta visibilidad internacional con la llegada de más de 1,000,000 de turistas y un gasto promedio de 22,500 pesos por visitante. Autoridades señalaron que este resultado confirma que la Ciudad de México está lista para recibir eventos de talla mundial, dejando también mejoras en espacios públicos, iluminación y zonas cercanas al Estadio Ciudad de México.
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3: Este martes 7 de julio se esperan lluvias en prácticamente todo México, informó el Servicio Meteorológico Nacional. Las precipitaciones más intensas se prevén en Veracruz, Tabasco, Oaxaca y Chiapas, mientras que Sonora, Sinaloa, Chihuahua, Jalisco, Michoacán y Guerrero tendrán lluvias muy fuertes. También se pronostican lluvias fuertes en estados del norte, centro, occidente, sureste y la península de Yucatán, incluyendo la Ciudad de México y el Estado de México. Las lluvias podrían venir acompañadas de descargas eléctricas y caída de granizo. En contraste, continuará la onda de calor en Baja California Sur y Sonora, con ambiente muy caluroso a extremo en el noroeste del país.
2: Internacional.
0: Durante la visita oficial del presidente francés Emmanuel Macron, se registró un atentado con bomba en el centro de Damasco, Siria, que dejó 18 personas heridas. Autoridades informaron que el mandatario no estuvo en riesgo y que su agenda continuó con normalidad. Sin embargo, el ataque volvió a poner sobre la mesa los retos de seguridad que enfrenta el gobierno de transición encabezado por Ahmed Al-Sara. Macron se convirtió en el primer líder occidental en realizar una visita oficial a Siria tras la caída del régimen de Bashar al-Assad en diciembre de 2024. Durante el encuentro, ambas delegaciones hablaron de oportunidades estratégicas, empresariales y comerciales para la llamada Nueva Siria. El gobierno de La Guaira informó que han sido recuperados 2,401 cuerpos entre los escombros que dejaron los terremotos del 24 de junio. De ellos, 2,200 ya fueron entregados a familiares y 201 permanecen bajo resguardo e identificación forense. Las autoridades reportan hasta el momento 3,535 personas fallecidas, 16,740 heridas y más de 6,000 rescatadas con vida. También se calcula la presencia de 1.25 millones de toneladas de escombros que serán retiradas mediante demolición controlada.
2: Deportes.
3: España avanzó a cuartos de final tras vencer 1-0 a Portugal en un duelo cerrado disputado en el Dallas Stadium en Arlington, Texas. El gol llegó en tiempo de compensación al minuto 91 con un disparo de Mikel Merino, quien acababa de ingresar al campo. Con este resultado, Portugal queda eliminado en el que sería el último mundial de Cristiano Ronaldo. En la otra llave, Bélgica goleó 4-1 a Estados Unidos y ahora se medirá ante España en cuartos de final en un duelo que promete alta intensidad. Hoy se enfrentan Argentina contra Egipto y Suiza contra Colombia.
0: Y así llegamos al final del resumen de noticias de Radio Resultados. Informaron para ustedes a los Reyes y Alejandro Osorio. Saludamos a Reynosa, @FM 95.3 y en Cananea Sonora a La Poderosa 104.7. No se olvide de seguirnos en redes sociales. En todas nos encuentran como @RadioResultados.
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0: Las 9 con 18 minutos.
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0: Las 9 con 27 minutos.
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7: Las 9 con 34 minutos.
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0: Las 9 con 47 minutos.
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0: Las 9 con 47 minutos.
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0: Las 10 con 11 minutos.
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5: Las 10 con 15 minutos.
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6: Las 10 con 30 minutos.
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0: Las 10 con 42 minutos.
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0: Las 10 con 52 minutos.
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0: Las 10 con 59 minutos.
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0: Las 11 con 8 minutos.
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0: ¿Sabías que Charles Darwin, el científico que cambió para siempre nuestra forma de entender la vida en la Tierra, probablemente era intolerante a la lactosa?
1: Que se casó con su prima,
0: tuvo 10 hijos y pasaba sus días encerrado en casa, enfermo, escribiendo cartas. Hoy no vamos a hablar de Darwin de los libros de texto. Hoy vamos a conocer a Charles, al ser humano detrás de la teoría. Charles Darwin nació en 1809 en Inglaterra y vivió durante la época victoriana,
1: un tiempo de esplendor científico,
0: pero también profundamente religioso y conservador. Darwin era parte de ese mundo. No fue ningún rebelde social. Venía de familia acomodada, con recursos suficientes para dedicarse a investigar sin preocupaciones económicas. Uno de los grandes retos hoy es ver a ese Darwin más humano, entender su contexto, porque la gente del siglo XIX tenía otras ideas, otras lógicas. Y aquí viene un dato que rompe mitos. Cuando Darwin se subió al barco Beagle, no tenía idea de qué era la evolución.
1: Y cuando se bajó tampoco.
0: Fue hasta 2 años después, entre septiembre y octubre de 1837, que su pensamiento dio el gran salto. Las especies sí cambian, pero guardó esa idea durante 20 años, hasta que en 1858 recibió una carta de un joven llamado Alfred Russel Wallace, quien desde Indonesia le contaba que había llegado a las mismas conclusiones. Esa carta lo sacudió y lo obligó a publicar por fin El origen de las especies en 1859. Después del viaje, Darwin se casó con su prima Emma Wedgwood y tuvo 10 hijos. Estaba enfermo crónicamente y casi no salía de casa, pero escribió cartas. ¡Miles de cartas!
1: Se conservan más de 15.000.
0: Dirigidas a amigos, familiares, médicos y científicos de todo el mundo. En ellas, habla de sus problemas económicos, de sus días buenos y malos, del dolor por la muerte de su hija Annie, que falleció a los 10 años, y que, según se cuenta, era la que más quería. Durante años, se especuló que Darwin había contraído el mal de Chagas en Sudamérica o que padecía males psicosomáticos. Pero un análisis detallado de sus cartas,
1: realizado por el médico Mike Dixon y el historiador Gregory Radick,
0: concluyó algo mucho más sencillo. Era intolerante a la lactosa, una condición común que explica muchos de sus síntomas. Dato para cerrar con orgullo. Las ideas de Darwin llegaron a México en francés alrededor de 1870, de la mano de Santiago Sierra, hermano de Justo Sierra, quien las publicó en el periódico El Libre Pensador bajo el seudónimo Eleuteros. En nuestro país, el darwinismo no generó grandes debates biológicos, pero sí encendió discusiones políticas y filosóficas entre los pensadores del siglo XIX. Así que la próxima vez que pienses en Darwin, no imagines solo al sabio con barba blanca en un retrato. Piensa en un padre de 10 hijos que escribía cartas sin parar,
1: que le dolía el estómago después de tomar leche
0: y que necesitó 20 años de dudas para publicar la idea más poderosa de la biología. Porque la ciencia no la hacen dioses, la hacen personas de a pie. Con información del doctor Juan Manuel Rodríguez Caso, de la Facultad de Ciencias de la UNAM. Les saluda Mónica Genis.
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5: Las 11 con 20 minutos.
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1: Las 11 con 30 minutos.
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0: Las 11 con 44 minutos.
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0: Las 11 con 46 minutos.
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0: Las 12 con 11 minutos.
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0: Las 12 con 18 minutos.
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0: Las 12 con 31 minutos.
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0: Las 12 con 41 minutos.
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0: Las 12 con 49 minutos.
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1: Las 7 en punto.
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19: Después de eso, con diferencia de días, poquitos, dos custodios del sistema estatal penitenciario también fueron ultimados en ataques armados en distintos puntos y en distintos momentos aquí en la capital del estado. Esto los llevó a las autoridades ahora a reforzar la vigilancia en las cárceles. Dice el fiscal general de justicia del estado que no han podido capturar todavía al doctor de los sueros, ¿sí? Que está en el estado, dice. Sí, el fiscal de justicia, Gustavo Rómulo Salas, dice que el doctor de los sueros está en el estado y descarta cualquier tipo de protección, descarta que se le esté brindando cualquier tipo de protección. Se ha señalado en varias polémicas que se han generado, se ha cuestionado por qué, después de todas estas semanas, después de los fallecimientos que se registraron, no han podido detener al doctor de los sueros, este médico que aplicaba estos sueros vitaminados, y empieza a señalarse, pues a ver, ¿quién lo está cuidando? ¿Quién lo está protegiendo? Pues, ¿por qué? Hasta parece que le dieron oportunidad de que se pelara, ¿no? Bueno, el fiscal dice, no se le está dando protección. Rescatan a 7 integrantes del colectivo de Madres Buscadoras de Altar. Quedaron varadas en un cerro. El gobernador Alfonso Durazo anuncia que la primera piedra del hospital de Ures se va a colocar antes del 20 de julio. También a partir del 20 de julio inicia un nuevo vuelo de Mexicana de Aviación, esta compañía que estaba tronada, que la compró el gobierno, ¿se acuerdan? Bueno, el 20 de julio será el primer vuelo de Mexicana de Aviación de Hermosillo hacia el AIFA, el Aeropuerto Internacional Felipe Ángeles. El incendio registrado en la central de abastos de Hermosillo deja pérdidas totales en varios negocios y daños en 15 viviendas de una colonia aledaña a la central de abastos, la colonia Misión San Jerónimo. Bueno, Martí Batres Guadarrama, el director del ISSSTE, presumió en sus redes que habían puesto aerocoolers y un mini split en el hospital Fernando Carranza. En vez de calmar las aguas, las alborotó más, ¿no? Porque como está el hospital, sí, un aerocooler y un mini split frente a las necesidades evidentes que presenta este hospital, pues es nada, ¿no? Bueno, en información nacional, el exdirector de Petróleos Mexicanos, Víctor Rodríguez, fue detenido. Ya se le ejecutó orden de aprehensión al exdirector de Pemex,

públicamente el video, interpone la denuncia y ya está detenido. Resuelve el Tribunal Electoral de Michoacán que el senador Gerardo Fernández Noroña cometió violencia política en razón de género en contra de la alcaldesa de Uruapan, Grecia Quirós, como usted sabe, viuda de Carlos Manso, quien era alcalde también de Uruapan y que murió asesinado en una plaza pública. Noroña dice que va a impugnar esta resolución y que lo que la derecha quiere es afectar sus posibilidades de competir por la presidencia de la mesa directiva del Senado de la República el próximo año. Allá en Oaxaca se prohibió la venta de productos Bimbo y Barcel como parte de nuevas medidas para reducir basura y limitar el uso de plástico. No, bueno, allá en Oaxaca hicieron esto, ¿no? Se prohibió la venta de estos productos. Bueno, El Mayo Zambada, la novela del Mayo Zambada, en la que ya tiene un papel protagónico también Ken Salazar, el ex embajador de Estados Unidos en México, acepta El Mayo Zambada cadena perpetua. Pide, sin embargo, una prisión o que lo coloquen en una prisión que cuente con los servicios médicos necesarios para poder atenderse él los problemas de salud que tiene. El Mayo Zambada, Ismael Zambada, es un hombre de 76 años que tiene varios problemas, complicaciones de salud, y su abogado le está pidiendo a los jueces que lo pongan en una cárcel donde se cuente con los servicios médicos especializados que requiere una persona con los padecimientos que tiene el Mayo Zambada. El abogado del Chapo Guzmán asegura que las cartas que se han atribuido a su jefe son falsas y que puede haber políticos implicados en esta suplantación. De esto y demás, vamos platicando esta mañana en nuestras noticias, cadena estatal.

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Son las 7 de la mañana con 9 minutos. ¿Cómo están? Buenos días, bienvenidas, bienvenidos. Esto es Nuestras Noticias, cadena estatal. Yo soy Sergio Valle, tengo información importante para ustedes esta mañana de miércoles 8 de julio del 2026. Estoy en vivo saludándole como siempre. Cafecito.

0: Hermano, desde luego a través de las frecuencias que opera Grupo Radiorama en el estado de Sonora, que son aquí en Hermosillo, el 101.1 FM, aquí estamos en Yañez, número 5 en la colonia San Benito. La frecuencia es el 101.1 FM, arroba FM. Al sur del estado llegamos esta y todas las mañanas a través del 104.9 FM. Estudio 104.9 FM, señal de Grupo Radiorama que sale desde Ciudad Obregón y que cubre el Valle del Yaqui y también el Valle del Mayo. Hacia el norte de Sonora llegamos también esta y todas las mañanas a través de Las Poderosas, la poderosa de Nogales, 89.5 FM allá en Nogales. Buenos días, Nogales, Sonora, Nogales, Arizona. Y la otra poderosa, igual de poderosa, la de la bonita Cananea en el 104.7 FM. 104.7 FM en Cananea, en Nogales 89.5, entre ambas cubriendo buena parte del norte de Sonora y también parte del sur de Arizona. Hacia el sur del estado a través del 104.7 FM desde Ciudad Obregón y aquí en la capital del estado en el 101.1 FM. En vivo a través de Tunín, a través de nuestras noticias sonora.com y de sergiovalle.mx. Alexa, dígale que le ponga arroba FM Hermosillo y ahí vamos a aparecer con la información más relevante de las horas recientes de 7 a 9 de la mañana. El WhatsApp de nuestras noticias, ya recibiendo sus mensajes desde temprano, 6624-755362. Les invito para que se sumen a esta conversación que tenemos aquí todos los días de 7 a 9 de la mañana, enviando sus mensajes al 6624-755362. Si tiene usted alguna opinión, algún reporte, en fin, alguna solicitud, algún saludo, en fin, ya ustedes dirán. 6624-755362 es el WhatsApp de nuestras noticias. A ver, el tema de del desabasto, del problema que está sucediendo del desabasto de agua al sur de la ciudad, que tiene su origen allá en la presa del Novillo, de donde sale pues ese gran popote que le surte de agua al sur de la capital del estado. Bueno, hubo lluvias fuertes, vientos fuertes en la zona del Novillo que provocaron afectaciones en equipos de producción de agua. Le tengo aquí una información que ha difundido la paramunicipal Agua de Hermosillo, ¿sí? Aquí le leo el comunicado, dice: Agua de Hermosillo informa a la ciudadanía que derivado de las lluvias y fuertes vientos registrados en el área de la presa del Novillo, la Comisión Estatal del Agua notificó un evento en el suministro de energía eléctrica, situación que mantiene fuera de operación los equipos de producción de agua. Como consecuencia de esta eventualidad, se presentarán variaciones en el servicio de agua las próximas horas del día de hoy y mañana, ¿sí? O sea, este comunicado, déjeme ya claro, es de ayer, ¿sí? O sea, las afectaciones de las que está hablando el comunicado son de martes y miércoles para usuarios de las colonias ubicadas en los sectores sur y centro de Hermosillo. Las colonias afectadas por este problema son en el sur, Vista Real, Nuevo Hermosillo, Aquihuiqui, Haciendas del Sur, Altares, Paseo del Pedregal, Palo Verde, Villa de Ceris, Los Olivos, Las Lomas y colonias aledañas. En el sector centro son la 5 de Mayo, el Country Club, Cañada de los Negros, Mariachi, Rinconada, Nuevo León, Cerro de la Campana, Centro, Naranjos y sectores cercanos. Agua de Hermosillo se mantiene en comunicación permanente con la Comisión Estatal del Agua para dar seguimiento al restablecimiento del suministro eléctrico y una vez que los equipos vuelvan a operar, iniciar el proceso de recuperación de los niveles de producción y distribución de agua potable. Es lo que pasó, es lo que está sucediendo. Hay preguntas de los usuarios del sur de la ciudad. Lo que está sucediendo es esto, que llovió y hubo vientos muy fuertes en la zona de la presa del Novillo, desde donde nace pues el acueducto de Independencia, que surte de agua al sur de la capital del estado, al sur de Hermosillo. No sé, más o menos 33, 35% de la población en Hermosillo, se surte de agua de este acueducto Independencia, de que viene de la presa El Ovillo. Entonces, como llovió mucho y hubo fuertes vientos, esto provocó que hubiera problemas con el suministro de energía eléctrica en la zona y, por lo tanto, pues no pudieran trabajar adecuadamente las bombas que sacan el agua de la presa, que la conectan al acueducto y la hacen llegar hasta Hermosillo, hasta los hogares y negocios del sur de la ciudad. El problema, según ese comunicado, a reserva de que lo actualicemos de aquí hasta las 9 de la mañana, si antes de las 9 hay información diferente, pues se la voy a comentar, pero lo que se sabe es esto, ¿no? Miércoles, bueno, es martes y miércoles, van a seguir estas afectaciones en estas colonias que son en los sectores sur y centro de Hermosillo. Son las 7:16, 7 de la mañana con 16 minutos. Voy al corte y regreso.
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1: Bien, son las 7:22, 7 de la mañana con 22 minutos. Bien, Ismael El Mayo Zambada ha aceptado cadena perpetua en una prisión de Estados Unidos. Lo que está pidiendo, no como condición, digo, no está para poner condiciones el hombre, eso se sabe, pero está pidiendo que lo pongan en una cárcel que cuente con buenos servicios médicos, que sí las hay, sí existen cárceles así en los Estados Unidos, ¿no? No como aquí, pues, que los matan adentro, los matan afuera y los matan arriba, los matan abajo. No, allá hay ese tipo de cárceles, ¿no? La defensa legal de Ismael El Mayo Zambada presentó un documento de 12 páginas ante el juez federal Brian Cogan, en el cual solicita que, se indica que el narcotraficante aceptó la sentencia de cadena perpetua a cambio de que sea trasladado a una prisión en la que se le permita atender sus padecimientos de salud. El documento dirigido al juez federal Brian Cogan en la Corte de Distrito de Nueva York tiene fecha del 6 de julio y fue revelado el lunes por el abogado del Mayo Zambada, Frank Pérez. De acuerdo con la carta dirigida a este juez, al juez Cogan, se indica que el acusado Ismael Zambada García acepta como consecuencia de los graves delitos que ha cometido, que será sentenciado a prisión de por vida. El documento también detalla que el Mayo, de 76 años, fue entregado a las autoridades estadounidenses a finales de 2024 por Joaquín Guzmán López, uno de los hijos de su socio Joaquín El Chapo Guzmán, quien se declaró culpable en agosto del 2025. En la carta se expone que el líder del cártel de Sinaloa lidia con un complejo cuadro de problemas de salud relacionados con la edad, por lo que solicitó que la prisión a la que se ha enviado esté adecuadamente equipada para atender las necesidades de tratamiento médico del acusado. El abogado del Mayo Zambada, Frank Pérez, argumenta que no solicitan una instalación de baja seguridad ni un trato especial, sino que el Mayo requiere un entorno médico o administrativo seguro. Él reconoce y acepta que la sentencia que imponga este tribunal la acepta. Excluirá cualquier posibilidad de ser liberado de su encarcelamiento. La carta de la defensa legal del Mayo Zambada llega 2 semanas antes de la audiencia en la que el narcotraficante esperaba conocer su sentencia, la cual ya fue aplazada un par de ocasiones porque debía realizarse el 20 de julio del 2026. Bueno, Ismael El Mayo Zambada le manda una carta a este juez federal, Brian Cogan, en la que se destacan dos cosas. La primera, que acepta la cadena perpetua que se le imponga por los delitos que cometió, por la gravedad de los delitos que cometió. Acepta que va a pasar el resto de sus días en una cárcel y pide que lo pongan en una cárcel que tenga las condiciones para que él reciba la atención médica que requiere de acuerdo a los padecimientos que presenta. El Mayo Zambada es un hombre, repito, de 76 años que padece varios problemas de salud. No tengo como que la lista, ¿verdad?, de los problemas de salud, pero incluso en las fotografías que se han podido ver recientes de él, porque no había muchas fotos de él, ¿no? Hubo una que se hizo pues muy famosa hace muchos años, aquella foto que se tomó con don Julio Scherer, el fundador y director del semanario Proceso, cuando le ofreció una entrevista a Julio Scherer. El Mayo Zambada le ofreció a Julio Scherer una entrevista después de una logística muy complicada y muy cuidada para hacer que el señor Scherer se encontrara con el Mayo Zambada. Bueno, una fotografía por ahí que en el monte, ¿no? Se ve que están como en el monte. Y entonces ahí aparece el Mayo Zambada abrazando a Julio Scherer. No Scherer al Mayo Zambada. El Mayo a Scherer. Con una mirada ciertamente tímida del periodista, ¿no? Sí, pues tímida yo creo que porque no estaba muy contento con que en mayo Zambada lo estuviera abrazando, pero igual el mismo Julio Scherer lo dijo una vez, ¿no? Que si el diablo le ofrecía una entrevista, él bajaba al infierno para entrevistar al diablo. Bueno, pues se le ofreció la entrevista y fue al infierno a entrevistar al diablo. Y esa es la foto que se conoció durante muchísimos años del Mayo Zambada, por décadas. Cuando se le detiene después de que fue sustraído, de la forma en que sea, eso lo hablamos luego, de la forma que fue sustraído de México cuando se lo llevan a Estados Unidos, pues cuando se conocen esas fotografías en donde se ve a un hombre, pues de edad avanzada, con el pelo teñido, sí, con una camiseta tipo polo, así, parece que de buena marca, pero con un aspecto que no parece ser un hombre muy saludable, ¿no? Entonces ahí es cuando se cae aquella imagen que teníamos en Mayo Zambada, así, altote, sí, con cierta barriguita, una gorra que medio le tapaba el rostro, ¿no? Sí, más cachetón. Ahora no, se ve un hombre demacrado, pues, por la edad y a saber, a decir de los propios abogados, pues también con serios problemas de salud. 7:27, 7:27. Bueno, había algunos mensajes de la audiencia y uno que estaba relacionado acá lo vi con el tema del Mayo Zambada. Dice, Sergio, se lamentó buena esa de la aerolínea que estaba tronada. Si sigue tronada, yo no dije que no estuviera tronada, ¿eh? Yo dije la aerolínea que estaba tronada y que compró el gobierno. Yo no dije que ahora que la tiene el gobierno no esté tronada. De hecho, dicen que está igual o hasta peor si quieren, pero pues bueno, ahora la tiene el gobierno, ¿sí? Y los negocios del gobierno no truenan, pues, porque los mantenemos todos nosotros. Se le inyectan recursos a las empresas que compra el gobierno, pues uno las va subsidiando, ¿no? Cuando van generando pérdidas, entonces nunca truenan, ¿sí? Es un negocio maravilloso. Le metemos lana al Tren Maya. Le metemos lana a esta aerolínea, ¿no? Mexicana de Aviación. Ya me perdí, no sé si le seguimos metiendo lana a la refinería. Eso ha sucedido todo el tiempo, así que, bueno, no podemos saber qué tan tronada está, porque pues si sigue recibiendo recursos públicos, pues ahí se puede estar hasta que se acabe el dinero, ¿verdad? No tiene ganancias, dice, igualito al Tren Maya. Por otra parte, es el Mayo Zambada, ya está como los políticos que a veces meten al bote, se le vienen todos los males. Bueno, sí, pero en este caso parece que sí es cierto, ¿no? En este caso parece que sí es cierto y tiene ya tiempo el Mayo Zambada con estos problemas de salud. 7:29, 7:29. Bueno, miren, vamos a volver a información local. La Policía Estatal anuncia que va a reforzar la seguridad en los centros penitenciarios de Sonora con la incorporación de elementos nuevos y también cateos preventivos en los cerezos para fortalecer el control interno y prevenir el ingreso de objetos ilícitos.
2: La Policía Estatal de Sonora incrementó su presencia en los centros de reinserción social y en el centro de internamiento para menores, como parte de las acciones que apoya el sistema penitenciario estatal, informó el comisario general José Guadalupe Martínez Lavariega. El jefe policial explicó que la corporación participa en labores de coordinación en las distintas áreas de la Secretaría de Seguridad y Protección Ciudadana del Estado, además de sus funciones de prevención y vigilancia en los municipios. Respecto a operativos de revisión realizados en centros penitenciarios, dijo que los cateos forman parte de una estrategia programada y aleatoria que se aplica de manera frecuente para detectar y asegurar objetos o artículos no permitidos.
3: Unos años ese refuerzo, esa presencia, en estos días hemos incrementado la presencia en estos centros y en los cerezos. Bueno, el tema de los cateos que se realizan en los centros está agendado, está programado, instruido para que se realicen de manera frecuente, de manera aleatoria en los diferentes centros. Y bueno, ¿qué se busca? Por supuesto, esto de detectar, asegurar algún ilícito que pudiera encontrarse dentro. Normalmente se encuentran artículos no permitidos en los centros, que van desde prenda hasta algún tipo de utensilios de uso personal.
4: A la ciudadanía, nosotros desde la Policía Estatal trabajamos incansablemente
3: en todo el estado. Por supuesto, en aquellos municipios donde se ha registrado históricamente una alza en homicidios y delitos, la intención, por supuesto, es aminorarlos, reducirlos.
2: Indicó que durante estas revisiones pueden localizarse desde prendas u objetos de uso personal hasta otros artículos cuya posesión no está autorizada dentro de los centros. Martínez Lavariega señaló que la Policía Estatal mantiene presencia constante para apoyar las labores de seguridad penitenciaria y atender las zonas donde se requiere mayor intervención operativa. Respecto a la identificación de elementos cuando se llevan a cabo los operativos, el comisario recordó que la obligación del personal es portar las insignias y datos visibles. Añadió que en algunos casos, por cuestiones tácticas o por el uso de equipo de protección como chalecos balísticos, los identificadores pueden desprenderse, por lo que se ha instruido al personal a mantenerlos colocados. Para nuestras noticias, Diego Gálvez.
1: 7:32 de la mañana. Hay más información relacionada con los ataques contra custodios de los Cerezos. Se la voy a presentar después del corte.
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0: ataques en contra de custodios de los cerezos pudieran estar relacionados con acciones que se realizan dentro de las cárceles y que han afectado a grupos criminales.
1: Las agresiones registradas recientemente contra personal del sistema estatal penitenciario podrían estar relacionadas con la respuesta de grupos delictivos afectados por acciones implementadas que ha llevado a cabo la Fiscalía General en el Estado, en los centros de reinserción social, informó el fiscal Gustavo Rómulo Salas Chávez. En la conferencia semanal del gobierno del Estado, el titular de la Fiscalía explicó que las investigaciones sobre los ataques a custodios continúan, al tiempo que las autoridades mantienen operativos permanentes dentro de los centros penitenciarios, entre ellos revisiones, traslados de personas privadas de la libertad y otras medidas de control. Salas señaló que estas acciones han impactado los intereses de organizaciones criminales que buscaban mantener influencia dentro de los penales, por lo que consideró que los hechos violentos serían una reacción a la estrategia implementada por las autoridades.
2: Como ha sido de conocimiento de la opinión pública, ya se informó de la captura de dos sujetos relacionados con el homicidio de un elemento del sistema penitenciario del Estado, el cual fue cometido, parece que el pasado jueves, no recuerdo, un tercer sujeto que ya tenemos identificado y del cual pues ya tenemos orden de aprehensión. En cuanto al otro tema, no podría revelar información precisa, por supuesto que tenemos avances, no hemos parado en el camino de la investigación. Yo lo que podría decirle es que obedece esto a las acciones que se han venido realizando en el Estado en cuanto a revisiones, no digo cateos porque son revisiones las que se han venido realizando tanto con la autoridad federal como por supuesto con las autoridades de los estados en todos los cerezos del Estado. Nunca antes en la historia del estado de Sonora se habían realizado tantas revisiones.
1: El fiscal señaló que por el momento no es posible revelar detalles sobre los lugares, fechas o la forma en que se han desarrollado algunas de estas intervenciones, ya que la información forma parte de la investigación en curso y la difusión podría afectar las indagatorias. Además, aseveró que el trabajo al interior de los cerezos no se ha detenido y que actualmente continúan las revisiones y los operativos. Cabe mencionar que en el contexto de los recientes ataques, el primero fue contra un funcionario del sistema estatal penitenciario la tarde del pasado 1 de julio en la colonia Jesús García en Hermosillo y según la autoridad fue agredido con disparos de arma de fuego cuando descendía de una camioneta. También el 2 de julio se registró un segundo homicidio frente a una sucursal bancaria en el Boulevard Luis Encinas en la colonia Centro en Hermosillo. La Secretaría de Seguridad confirmó que la víctima también pertenecía al sistema estatal penitenciario, sumando dos custodios asesinados en una semana. Para nuestras noticias, Diego Gálvez.
0: 7:38 de la mañana. También dicen en la fiscalía que se mantienen los operativos de búsqueda para detener al médico de los sueros.
1: La Fiscalía General de Justicia en Sonora continúa con la búsqueda del médico Maximiano, señalado como presunto responsable del caso de los sueros vitaminados, informó el fiscal general de Sonora, Gustavo Rómulo Salas, quien reconoció que hasta el momento no ha sido posible cumplimentar la orden de captura en su contra. Durante un encuentro con medios, el fiscal admitió que la detención sigue pendiente, aunque aseguró que las labores de investigación y localización no se han detenido desde que inició el caso. Como parte de estas acciones, indicó que recientemente se ejecutaron tres nuevos cateos, además de múltiples operativos realizados tanto dentro de Sonora como fuera. No obstante, señaló que la fiscalía cuenta con información que hace presumir que el médico permanece en territorio sonorense y confió en que podrá ser detenido.
2: Reconocer que seguimos en falta porque no hemos podido capturar al responsable de estos hechos. La semana pasada todavía realizamos tres cateos más a los ya decenas de cateos que hemos hecho a lo largo y ancho del estado. Hemos ido a trabajar fuera del estado también a otras entidades. Sin embargo, creemos, tenemos elementos para pensar que se encuentra dentro del estado y que en algún momento va a poder ser capturado este sujeto. Pues también creemos que puede haber la intención por parte de quienes los asesoran de generar mayor presión social a lo que de por sí ya existe, pensando que habrá resultados más rápidos o que tal vez obtengan una reparación del daño más alta. Eso ya no depende solo de la autoridad.
1: Salas también respondió a los señalamientos sobre una supuesta protección al imputado y rechazó esa versión de manera categórica, al afirmar que ninguna autoridad está favoreciendo su evasión de la justicia. Asimismo, expresó comprensión por la inconformidad de las familias afectadas y aseguró que la fiscalía mantiene el acompañamiento a las víctimas mientras avanzan las investigaciones. Sobre la indagatoria, informó que ya fueron realizadas las exhumaciones correspondientes y que las muestras obtenidas fueron enviadas a un laboratorio especializado en Guadalajara para su análisis. Añadió que el expediente continúa fortaleciéndose con nuevas diligencias y comparecencias. Reiteró que el principal objetivo de la institución es lograr la captura del presunto responsable. Para nuestras noticias, Diego Gálvez.
0: Piensa 7:40, 7:40. Bueno, la precisión que necesitaba hacer el fiscal, pues era que sí lo estaban buscando, ¿no? El médico de los sueros, porque desde hace tiempo, pues ha habido inconformidad, desde luego, en primer lugar, de las familias de las víctimas, las familias de las personas fallecidas por la aplicación de estos sueros vitaminados, o como quiera que se llamen, que le costó la vida ya a varias personas. Desde hace tiempo se había empezado a ventilar que había irregularidades, que había inconsistencias, que, bueno, parecía que se le había dado tiempo, ¿no?, al doctor para que se pudiera evadir de la justicia, para que se pelara, pues, para que se fuera. Entonces, eso generó polémica y también provocó, pues, acusaciones y señalamientos en contra de las autoridades que dicen, bueno, ¿por qué se tardaron tanto, pues, en ir a buscarlo, en emitir esa orden de aprehensión en su contra? Pues cuando fueron y lo buscaron, pues obviamente ya no estaba, ¿sí? Sí encontraron todos los sueros que le dé la gana y ahora resulta que el que fabrica los sueros tiene la culpa, ¿sí? Pero el que los aplicaba, aparentemente, malas prácticas, lo ha dicho la fiscalía, por malas prácticas, ese sí no está localizable, ¿no? No está localizable. 7:41, pero bueno, eso es lo que dijo el fiscal. Ahora, respecto de lo que está pasando en los Cerezos, dicen la fiscalía que esos homicidios que se han cometido contra dos custodios, pues estarían relacionados con afectaciones que provocan los operativos dentro del Cerezo a los grupos criminales, ¿sí? Se refiere a cuando entran a buscar drogas, a buscar armas, a quitar cosas que no se deben introducir, etcétera. Entonces los grupos criminales que están, o los jefes o los integrantes de los grupos criminales que están dentro de la cárcel, pues se molestan porque se afectan sus intereses que puedan tener dentro de la cárcel. Y entonces atentan contra, pues en este caso, dos custodios. Entonces ahí, no se despeja una duda. Se abren más, ¿sí? A ver, si dicen que el asesinato de dos custodios del Cerezo está relacionado con acciones de vigilancia y cateos y demás que se han hecho dentro de los Cerezos, pues entonces, ¿a quién tienen ahí? ¿Quiénes son los integrantes de esos grupos criminales? ¿Cuáles son los grupos criminales que tienen representación dentro del Cerezo o de los Cerezos de Hermosillo? ¿Quiénes son esos criminales que están ahí, que tienen la capacidad para, desde el interior de la cárcel, mandar matar a alguien que está afuera de la cárcel? ¿Sí? O sea, ¿de qué tamaño es esa influencia? ¿Quiénes son esos grupos criminales? ¿Cómo se denominan? Y en todo caso, pues, ¿en qué zonas o en qué ciudades o en qué partes de la ciudad están operando? Porque entonces, desde afuera, desde dentro de la cárcel, se da la orden para matar a un custodio, para que lo maten en plena vía pública, pues entonces eso deja más dudas que respuestas, ¿sí? Eso no, insisto, no despeja dudas, genera más dudas, ¿sí? Que alguien tenga el poder de comunicarse, que estando en la cárcel, tenga el poder de comunicarse con alguien que está fuera de la cárcel para encargarle un trabajito de esa naturaleza. ¿Va? Así nomás. Y eso porque ahorita ya se me olvidó lo de la muchacha que se murió adentro, que no se debió haber muerto. Y eso porque ya se me olvidó que hicieron una fiesta ahí con tacatacas y todo, ¿sí? Adentro, en un privado, ¿sí? No me acuerdo de eso yo ahorita. Pero si me acordara, se lo mencionara, pero como no me acuerdo, pues no le digo nada. 7:45, voy al corte y regreso.
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1: Recibido por el FBI como parte de la operación para la detención, renovó la pregunta. De participar, una de las agencias de Estados Unidos en este operativo estaría violando tratados internacionales y la Constitución mexicana. Así lo dijo la presidenta Claudia Sheinbaum al anunciar la investigación. El exdirector de Pemex, Víctor Rodríguez Padilla, fue detenido el martes por la tarde, según el Registro Nacional de Detenciones. La ficha de la Secretaría de Seguridad y Protección Ciudadana informa que la policía ministerial arrestó al exfuncionario en la alcaldía Benito Juárez de la Ciudad de México por su probable participación en hechos constitutivos de violencia familiar cometidos en agravio de su pareja. Un ciudadano mexicano murió tras recibir un disparo de un agente del Servicio de Inmigración y Control de Aduanas de Estados Unidos, ICE, durante una operación federal realizada en Houston la mañana del 7 de julio, informó el Departamento de Seguridad Nacional. De acuerdo con la versión oficial, agentes de ICE intentaron detener el vehículo de Lorenzo Salgado Araujo. Presuntamente, este intentó evadir la intervención y utilizó su vehículo en un aparente intento de atropellar a un agente federal, quien respondió disparando su arma. Un tribunal federal del Distrito del Sur de California desclasificó una acusación formal contra Carlos Alberto Páez Pereda, alias Carlitos o Carlitos Rugrats, señalado por las autoridades estadounidenses como presunto integrante de alto nivel del cártel de Sinaloa. Enfrenta cargos por narcoterrorismo, apoyo material a una organización terrorista extranjera, participación de una empresa criminal continua y conspiración internacional para distribuir drogas. El Tribunal Electoral de Michoacán sancionó al senador morenista Gerardo Fernández Noroña por violencia política de género en agravio de Grecia Quirós, alcaldesa de Uruapan y viuda de Carlos Manso. La autoridad determinó que el legislador demeritó la imagen de Grecia Quirós en su búsqueda por la candidatura a la gubernatura en 2027. Continúen nuestras noticias.
0: 7:48, 7 de la mañana con 48 minutos. Don Juan, saludos, gracias por su sintonía. Sí, él escucha allá en Cananea, en la primaria, Elodia Viuda de Avilés. Ahí está, don Juan, escuchando nuestras noticias. Gracias, Juan, saludos. Con un bocinón que tiene, y muy a gusto, muy descansado además, porque no hay clases, ¿no? ¿Sí? Ya. 26 grados centígrados, dice. 26 grados centígrados. Qué chulada. A ver, dice otra persona de la audiencia sobre la solicitud del Mayo Zambada para ser recluido en una cárcel que cuente con los servicios médicos adecuados que él requiere, pues, para atender sus malestares. Que hay dos cárceles en Estados Unidos, que una es de máxima seguridad, otra de mediana, que ahora les llaman correccionales. Hay una que está en un complejo militar que se llama Lenny Wood, ¿sí? De hecho, estaba viendo una lista ayer, ¿no? Estaba viendo una lista de opciones que tendría el señor Zambada para ser recluido en caso de que el juez Brian Cogan decida aceptar su solicitud. El Mayo Zambada dice: acepto la cadena perpetua por la gravedad de los delitos que cometí, ¿sí? Nada más le pido pues que me pongan en una cárcel donde haya servicios médicos, básicamente. Me están preguntando acá, otra persona de la audiencia, si van a cerrar el Boulevard Morelos. Sabemos si lo van a cerrar. Hay una convocatoria que es para mañana para protestar por las deficiencias en ese hospital. Ya está, todo el mundo sabe, pues, el problema que hay ahí. Entonces, no tengo información de si van a cerrar. Lo que sí sé es que habrá una protesta a la que se está convocando de nuevo a pensionados jubilados, a maestros federalizados, a trabajadores del ISSSTE y a derechohabientes del ISSSTE para que se sumen a estas protestas. Pero no hay, no tengo el dato en este momento de si van a bloquear el Boulevard Morelos, como me lo estaba preguntando aquí, pero igual vamos a buscar el dato y se lo voy a compartir. Pero de que va a haber protestas, va a haber protestas, porque incluso había algunas convocatorias que estaban invitando al Palacio de Gobierno, más que en el Hospital Ocaranza, sino moverse para allá, para el área de los palacios, ¿sí? La convocatoria original es para ir a los palacios. Allá donde está el Palacio de Gobierno, el Congreso del Estado, el recién desalojado Congreso del Estado, en aquella zona. En esta ocasión parece que la protesta no va a ser en el hospital ni bloqueando el Boulevard Morelos, sino que se van a ir a protestar un poco más cerquita allá a Palacio de Gobierno. Bien, mañana, alrededor de las 9 de la mañana estaban convocando. Son las 7:52. Bueno, a ver, el señor Martí Batres, director general del ISSSTE, anunció la instalación de aerocoolers y aire acondicionado en el Hospital Ocaranza, la compra de 6 aerocoolers y un aire acondicionado para el área de consulta externa y sala de espera del Hospital Fernando Ocaranza del ISSSTE en Hermosillo, generó controversias en redes sociales luego de que el director general del Instituto Martí Batres difundiera el anuncio en sus cuentas oficiales. Sí, hizo el anuncio, ¿no? Él ahí en sus redes. Y después hizo una segunda publicación en la que dice: nuevo reporte del Hospital Fernando Caranza, se instalaron 6 aerocoolers para mejorar el clima en consulta externa, están ya funcionando, continúa la revisión de chillers, manejadoras de aire y atención integral del aire acondicionado, acompañado, mensaje lo acompaño, perdón, de 3 fotografías de los equipos. Y bueno, así le fue y así le está yendo. Pues porque las cosas no se arreglan con un tuit, pues, o con un post en redes sociales, cuando este problema, pues, ya es añejo, sí, tiene ya muchísimo tiempo las denuncias de las deficiencias. Pues la gente quiere algo más que un anuncio en redes, ¿no? Aquí está. Dice, se instalaron 6 aerocoolers para mejorar el clima en consulta externa, están ya en funcionamiento, continúa revisión de chillers, manejadoras de aire y atención integral de aire acondicionado, vamos a seguir informando cada acción, dijo. Hace 18 horas, de 18 horas a la fecha, no ha puesto absolutamente nada nuevo el director del ISSSTE. Aquí están las fotografías de los aerocoolers. Sí, instalados ahí en pasillos gigantescos, ¿no? Estorbando, porque son grandes, entonces estorban en los pasillos los aerocoolers, sí. Bueno, hasta donde yo recuerdo, los pasillos de los hospitales deben estar liberados totalmente, ¿no? Por el tema de, pues, el traslado de los pacientes en las camillas y demás. Y bueno, las respuestas, pues hay de todo, ¿no? Estoy leyendo aquí las respuestas a la publicación del director del ISSSTE. Va de nuevo. Martí Batres, director del ISSSTE, publica en su cuenta de X o Twitter que instalaron 6 aerocoolers, de esos con rueditas, de esos que están en las taquerías, pues. Las taquerías grandes, que le ponen a uno aerocoolers ahí mientras se echa el plato de birria, hay de esos. Son de esos, con una manguerita ahí, que está sobre el piso. La manguera, pues usted agarra la manguera de su casa y la pone así en el aerocooler. Haga de cuenta, así mero, ¿sí? En una esquina. El aerocooler que se advierte acá está en una... Le voy a leer, le voy a describir la imagen, por si no la ha visto, véala. Está en una esquina, es grande, por lo tanto está estorbando un poco. Está a un lado de un consultorio, el consultorio número 13 de ortopedia y neurocirugía. Está concretamente tapando unos térmicos que están en la pared. Sí, ahí se ven los térmicos que los está tapando el aerocooler. Sí, luego otro aerocooler está a medio pasillo, un ladito de la puerta del área de trabajo social. Ese no tiene manguera, ese no ha de enfriar tanto porque no le pusieron manguera. Ahí tiene el hoyito donde se le mete la manguera, pero la manguera no está. Sí, luego hay otro que está a la entrada, porque ahí se ve la recepción, al fondo se ve la calle, el Boulevard Morelos. Sí, pues ahí está puesto. No veo yo que esté conectado a ningún lado y tampoco tiene manguerita con agua. A él le van las respuestas. ¿Sí? Tápense los oídos. Primera respuesta dice, pinche corrupto ignorante. Esos equipos no pueden estar adentro de las clínicas por el riesgo que conlleva. Bacterias, humedad, etcétera. Ahora, ¿cuánto costaron y cuál fue el sobrecosto que los compraron? Esa es la primera respuesta. ¿Sí? Otra respuesta dice, los neoliberales fueron expertos en desmantelar lo público para generar negocios a su favor. La salud no fue la excepción. Invertir, levantar la infraestructura para mejorar los servicios de hospitales públicos es algo que no soportan. Disculpen, estamos trabajando, dice. No sabe la muchacha, ¿verdad? Lo que significan esos aerocoolers ahí, ¿sí? Por algo se ponen aires acondicionados, pues sí. En fin, ¿no? Y luego aquí alguien cita una publicación del médico Isaac Chávez. Este médico que, bueno, ya se convirtió en influencer, ¿verdad? Él tiene muchísimos seguidores y comparte información médica y comparte también sus opiniones en redes sociales, como es su derecho. Y cuando comparte este tipo de información, inmediatamente todo el mundo la retoma, pues porque es un médico, él entiende bien de estas cosas, dice. El uso de aerocoolers en hospitales, incluyendo salas de espera, es un peligro de bioseguridad. Al evaporar agua, generan aerosoles que pueden dispersar legionela y hongos directos a pacientes vulnerables, ¿va? Ya no más le leo otra vez porque nomás me dio la gana. No, le voy a leer otro, es más. Ah, otra cosa que me faltó de la foto del aerocooler, ¿sí? Es rentado. Allá abajo tiene la calca del negocio. El negocio se llama Serviclimas, ¿sí? Ahí se ve la calca, Serviclimas, y tiene un QR. ¿Sí? Ahí se ve claramente, Serviclimas, y tiene un código QR, pues yo supongo que pues porque lo rentan, y está numerado, tiene el número 14, ¿sí? O sea, este aerocooler no es nuevo. Acerque usted la foto, lo va a ver ahí ya medio trasteadón, raspado, con la parte de arriba un poco tostadita, supongo yo, pues porque lo han usado en otras ocasiones y le ha pegado el sol a este aerocooler, entonces la parte de arriba se ve, ese plástico que se empieza como a tostar con este calor muy hermosillense, muy seco que tenemos acá, bueno, pues así, que se empiezan a decolorar los plásticos, bueno, pues así se ve. Entonces es el aerocooler número 14, el que sí tiene manguera, el número 13, ese no tiene manguera, pero también tiene la calcomanía de Serviclimas, ¿sí? Y hay otro, ese sí no tiene número ni nada, ¿sí? El que está a la entrada. Son los tres que puso. Ah, bueno, espérate, hay uno más acá, ¿sí? Que también tiene logo de Serviclimas, ¿sí? Pues había que preguntarle a Serviclimas, ¿no? Sí, ojalá les paguen, ¿eh? Ojalá les paguen, ¿sí? En fin, son las 7:59. Leo más, no, están muy groseros. Están muy groseros, sí. Mejor léalos usted. Ya le leí una respuesta grosera, nomás con esa me quedo. Mañana es la manifestación, la nueva manifestación para exigir mejoras a las condiciones de este hospital o un nuevo hospital, como era el compromiso desde hace buen rato. Desde hace buen rato el compromiso era un hospital nuevo, cosa que pues claramente no ha llegado. Son las 8 en punto. Vamos a revisar el pronóstico del estado del tiempo antes de despedirnos de la poderosa de Cananea. Bueno, tengo algunos mensajes también que llegan de aquella zona. Hermosillo esta mañana a las 8 en punto registra 31 grados centígrados. La máxima estimada para hoy en la capital del estado es de 41 grados. Es un día soleado el que tendremos aquí en la capital del estado, sin lluvia. Se mantiene el pronóstico de lluvia para el viernes. A partir del viernes hay pronóstico de lluvia para Hermosillo. Vamos ahora al sur, a Ciudad Obregón. Allá en Ciudad Obregón registran ahora 31 grados centígrados. La máxima estimada para ese municipio es de 38 grados. Es un día también soleado todo este día allá en Ciudad Obregón. El pronóstico de lluvia se mantiene también para el viernes y es incluso un poco más alto que el que tenemos en Hermosillo. El pronóstico de Hermosillo de lluvia es para el viernes del 35% y para Ciudad Obregón es para el viernes también, pero del 45%. Allá en Navojoa también registran 31 grados centígrados. A esta hora la máxima estimada para ese municipio, Navojoa, es de 38 grados. Es un día soleado. El pronóstico de lluvia lo tienen ellos más cerquita. Lo tienen para el jueves con el 50%. 50% de posibilidades de lluvia a partir del jueves en Navojoa. Allá en Cananea, a las 8:02, registran 26 grados centígrados. Es la temperatura ambiente allá en Cananea, 26 grados centígrados. La máxima estimada en ese municipio es de 35 grados. Y también el pronóstico de lluvia lo tienen más adelantado, es para mañana y es del 45%. Vamos, ¿qué nos falta? Nos faltan Nogales, ¿no? Aquí está Nogales. También tiene una mañana soleada que con una temperatura de 28 grados centígrados. La máxima estimada hoy para Nogales es de 37 grados y el pronóstico de lluvia también lo tienen para el jueves, para mañana jueves, con el 35% de posibilidades de lluvia. Esos son los pronósticos rápidos en las ciudades en las que transmitimos este espacio de nuestras noticias. Son las 8 de la mañana con 3 minutos, 8:03. A ver, otro, bueno, mensajes de la audiencia.
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0: Bueno, son las 8 de la mañana con 10 minutos, 8 con 10. Bueno, vamos a continuar con la información. El gobernador Alfonso Durazo dice que el 13 de julio se va a saber quién es el ganador de la licitación para construir el hospital de Ures y a fin de mes se colocaría la primera piedra de ese hospital.
1: El gobierno de Sonora informó que durante este mes iniciará el proceso para la construcción del hospital IMSS Bienestar en Ures, un proyecto que fue planteado desde 2014 y que permaneció pendiente por más de una década. El gobernador Alfonso Durazo dio a conocer que el próximo 13 de julio se definirá la licitación de la obra, la cual contempla una inversión de 500 millones de pesos y busca ampliar los servicios de salud para habitantes de la región del río Sonora. De acuerdo con la información oficial, el hospital contará con capacidad de crecimiento y atención especializada, además de formar parte del plan de justicia para el río Sonora. El proyecto será desarrollado con apoyo de IMSS Bienestar, las autoridades

0: estatales señalaron que la construcción responde a una demanda de habitantes de la zona para contar con mayor infraestructura médica. Para nuestras noticias, Diego Gálvez.
1: 8:11. Sí, bueno, ya se había anunciado también hace semanas, se ha venido hablando de esas inversiones que quedaron pendientes en aquella zona del río Sonora, de parte de la empresa Grupo México, hasta donde recuerdo, pues este hospital se va a construir, pues, con dinero aportado por la empresa. Con dinero que aporta la empresa Grupo México es que se va a construir ese hospital ahí en Ures. Son las 8:12, 8:12. Incluso hubo también hace años el proyecto para la instalación de algunas plantas potabilizadoras en algunos municipios en aquel momento, posterior a lo del derrame. Había un tema ahí, no existe, no hay potabilizadoras en algunos municipios, ¿no? Y un tema tenía que ver con el gasto de energía eléctrica que tienen esas potabilizadoras, y algunos municipios pues dijeron, híjole, ¿y cómo le vamos a hacer para pagar la luz, verdad? Si con trabajos completamos para pagar la luz de la plaza ahí y del Palacio Municipal. Bueno, pues ahora con el desarrollo de las nuevas tecnologías y demás, igual y le ponen celdas solares a las plantas, yo lo que sé, ¿no? Pero en aquel momento se hablaba y se dijo que, y hubo resistencia de algunos alcaldes, que tenía que ver pues con el temor de los alcaldes, fundado hasta cierto punto, tampoco estaba descabellado decir, oye, pues que gastan un montón de energía eléctrica y pues el municipio recauda bien poquito, son municipios pequeños, ¿cómo le vamos a hacer para pagar el recibón de luz? Y luego la Comisión Federal de Electricidad, por muy que sea de nosotros y que la soberanía y que sea que tantas, no nos deja de cobrar, ¿no? Y a los municipios tampoco. A los municipios tampoco les deja de cobrar. Bueno, otro asunto. El gobernador Durazo dice que el 20 de julio va a iniciar el primer vuelo de Mexicana de Aviación desde Hermosillo hasta el aeropuerto Felipe Ángeles.
0: A partir del próximo 20 de julio comenzará a operar una nueva ruta aérea de Mexicana de Aviación que conectará a Hermosillo con el Aeropuerto Internacional Felipe Ángeles en la Ciudad de México. Durante la conferencia semanal del gobernador Alfonso Durazo, el mandatario informó que la ruta contará con 6 vuelos semanales operados por aeronaves de la aerolínea y señaló que los usuarios podrán acceder a tarifas más económicas en comparación con otras opciones disponibles. El mandatario estatal indicó que actualmente los vuelos hacia la Ciudad de México registran alta demanda, por lo que esta nueva conexión representará una alternativa adicional para los pasajeros.
2: A partir del 20 de julio iniciamos un vuelo de Mexicana de Aviación del aeropuerto de Hermosillo a la AIFA de la Ciudad de México. Ya nos habían aquí preguntado sobre este tema, estábamos en gestiones, serán 6 vuelos a la semana de lunes a viernes y domingo.
3: Como bien comenta el gobernador, hemos estado trabajando, fortaleciendo la conectividad aérea que tenemos para nuestro estado. Hoy podemos decir que tenemos la conectividad completa para con la Ciudad de México.
0: Por su parte, el secretario de Economía y Turismo, Roberto Gradillas, destacó que con esta ruta Sonora contará con conectividad hacia los 2 aeropuertos de la capital del país, el Aeropuerto Internacional de la Ciudad de México y el AIFA. Señaló que la incorporación de esta ruta forma parte de las acciones para fortalecer la conectividad aérea del estado y ampliar las opciones de traslado hacia distintos destinos turísticos y económicos, tanto para visitantes como para los sonorenses. Para nuestras noticias, Diego Gálvez.
1: Mañana tenemos un cumpleañero ahí entre la audiencia. A ver, Pati, díganos por favor si todavía nos está escuchando. Si no, le guardamos la felicitación para mañana, para pasado mañana, para cuando usted diga. Pati dice, para felicitar a Rubén Lima por su cumpleaños. Rubén Lima cumple medio siglo de parte de su familia. Saludos y bonito día. Pues, don Rubén, 50, pues supongo que cumple medio siglo, 50 años, sí. Ya está cascadón, don Rubén, sí. Ya no es lo mismo, sí, los tres mosqueteros que 20 años después, sí. No se crea, le estoy dando carrilla. Yo soy algunos años mayor que usted, mire, y aquí ando dando guerra. Muchas felicidades, Rubén Lima, de parte de su familia. Hoy su cumpleaños, medio siglo, sí. A festejarlo en todo alto, mi estimado. No acepte menos. Tiene que ser un pachangón, pero bien, ¿sí? Que le gasten, que le inviertan. Sí, señor. Felicidades. 8:16, voy al corte y regreso.
4: 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Seguimos informándote después de la pausa.
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1: 8:19, 8 de la mañana con 19 minutos. Bueno, mire, finalmente el Tribunal Electoral de Michoacán decide sancionar al senador Gerardo Fernández Noroña por violencia política en razón de género en contra de la alcaldesa de Uruapan, Grecia Quirós. Este es el momento en que se le sanciona o se determina la sanción para Fernández Noroña. Es el secretario y proyectista del Tribunal Electoral de Michoacán, Marco Antonio Pineda.
2: Doy cuenta con el proyecto de sentencia del procedimiento especial sancionador TEMPES BPMG 05 del 2026, promovido por una presidenta municipal por la comisión de hechos que pudieran constituir violencia política contra las mujeres en razón de género. En el proyecto se propone declarar la existencia de la infracción denunciada debido a que se actualizaron todos los elementos para constituirla, ya que de las manifestaciones realizadas por el denunciado en contra de la denunciante se puede advertir que dichos significados tienen en apariencia un carácter neutral. Sin embargo, derivado de un análisis integral y contextual en el cual se consideran las circunstancias que rodean su ámbito de vida personal, se advierte que de forma vedada el denunciado pretende demeritar su gestión y desempeño como servidora pública, al sugerir que busca posicionarse precisamente derivado de las condiciones a través de las cuales fue designado. Por tanto, los señalamientos se encuentran relacionados y dirigidos a demeritar la carrera política de la denunciante respecto de la posibilidad de ejercer su derecho a ser votada para un cargo de elección popular, en específico el de gobernadora del estado por el hecho de ser mujer, causándole a su vez un impacto diferenciado. Asimismo, se advierte que el denunciado de una connotación da una connotación negativa el que la denunciante tenga el deseo de ejercer su derecho político electoral de ser votada en su vertiente de voto pasivo, lo cual la deslegitima al intentar restarle credibilidad o reputación, afectando así su imagen pública. Además de que con ello hace una crítica negativa hacia la denunciante mediante ataques personales al vincular su derecho de contender para algún cargo de elección popular con una situación de índole personal, por lo que centra el debate en una manifestación que no es legítima porque se extralimita del debate político. De ahí que se proponga declarar la existencia de infracción denunciada.
1: Bueno, ahí está la sanción contra Gerardo Fernández Noroña, quien reaccionó de una manera inédita. Nunca se había visto que Fernández Noroña reaccionara de esa manera, ¿sí? Se tiró al piso.
3: Ay, ay, ay, lo que hay que oír, la verdad. Yo solo quiero añadir, ya que metí el tema, mire, lo comenté ayer, estoy en el camino de impugnar esta resolución del Tribunal Electoral del Poder Judicial en Michoacán, un regalito ahí que me hacen, y por lo tanto, pues hasta que no termine el proceso que terminará en la sala regional, esta decisión del Tribunal Electoral pues no está en firme, por más que celebre la derecha, y tiene como intención, lo voy a decir porque mi pecho no es bodega, ¿qué afectación puede hacerme una sanción como la que están planteando? Pues que siguen con su campaña de que soy misógino, el inscribirme en el padrón 6 meses, buscar estigmatizarme y sobre todo impedir que yo pueda participar para la presidencia de la mesa directiva de la Cámara de Senadores para el siguiente año. Ya, no tengo más que decir.
1: Bueno, ahí está, 8 de la mañana con 22 minutos, 8:22. La dirigente de Morena en el país, Ariadna Montiel, dice que la lista de registros para las coordinaciones de Morena aún está en revisión antes de dar a conocer los perfiles que avanzarán en la definición interna del partido. Están pues en 17 estados de la República en estos procesos internos para designar a sus futuros candidatos. Esto es lo que dice la presidenta nacional de Morena.
4: Ay, la lista de los registros, todavía no la tenemos, seguimos en el análisis. Como les comenté en la ocasión anterior, pues tenemos que revisar que cumplan los documentos y si a alguien le faltó, pues llamarle para que no salga él, que no llevó sus papeles, no los queremos. Los queremos presentar bien y en cuanto concluya Citlali esta revisión, pues ya les estaremos informando. La invitamos para que nos comparta el tema.
1: 23. Oigan, y que se va pegando una mosqueada de aquellas, ¿no? Ken Salazar, ayer se conoció de la entrevista que le hizo el periodista Jorge Ramos ahí en los Estados Unidos al ex embajador de Estados Unidos en México, Ken Salazar, le preguntó, oiga, a ver, usted dice en su libro tal y cual de Andrés Manuel. No, pues decían, ¿verdad? Ahí se oía, ¿no? Bueno, eso lo vamos a abordar después porque ya está don Alejandro Romero en la línea telefónica y más adelante también viene acá a la cabina a platicar un rato con la audiencia de este espacio también Gildardo Real. Ya saben, ¿no? Se acaba de pegar un destapadón de que hasta gripa le va a dar del destapadón que se pegó, pero eso hablamos al ratito. Alejandro, ¿cómo estás?
5: Hola, ¿qué tal, Sergio? Muy buenos días, muy bien, ¿y tú?
1: También, muy bien. Oye, me gustan esos temas porque nos devuelven, dices, las habilidades humanas se vinculan con salarios más altos, según la Organización para el Desarrollo Económico, ¿verdad? Así es, la OCDE.
5: Sí, es correcto. Sí. Sacó un estudio la Organización para la Cooperación y el Desarrollo Económico, Perspectivas del Empleo 2026. Y uno de los puntos relevantes que toca la OCDE es que estas habilidades humanas, que estamos hablando, para recordarlo, Sergio, trabajo en equipo, liderazgo, gestión de proyectos y comunicación con el personal o con colaboradores, pues resulta que no solamente te abren las puertas para los empleos. ¿Te acuerdas que ya hemos tocado ese tema, que las empresas se estaban fijando mucho en quién contrataban, sobre todo si tenía habilidades estas blandas que le llaman?
1: Sí.
5: Bueno, pues no solamente te sirve para que te abran las puertas, sino que ahora, de acuerdo con la OCDE, te sirven para tener salarios más altos que el resto de los trabajadores. Es sí. decir, hacen que te tengas un mayor nivel de percepción. ¿Por qué? Porque de acuerdo con la OCDE, por ejemplo, el liderazgo y trabajo en equipo, las personas que cuentan con esas habilidades, sus remuneraciones son 11.9% más altas que el promedio. La gente que maneja la gestión de proyectos, un 8.9%. La gente que maneja la comunicación tiene ingresos más altos, un 5.2%. Y en cambio, por ejemplo, quien sabe manejar maquinaria, que digamos que es una habilidad no más técnica, no tanto humana, solamente tiene un 2.6% más de salario que el resto de los trabajadores, ¿no? Entonces, pues obviamente estas competencias, Sergio, están mejorando la perspectiva de empleo a corto plazo y son claves precisamente para la contratación y permanencia de quienes laboran. ¿Y sabes por qué, Sergio? Pues porque son difíciles de automatizar, es decir, no las puede replicar la inteligencia artificial, ¿no? Es decir, alguien con carisma, alguien con liderazgo, alguien que sepa hablarle bien a sus colaboradores, pues no lo va a hacer la IA. Eso es simplemente, al menos de momento, ¿no? Quién sabe después con la tecnología, pero al menos de momento no es algo que pueda replicar la IA. Y entonces, pues las empresas están premiando ese tipo de habilidades.
1: Fíjate que es muy importante, te decía yo, me gustan este tipo de datos, a veces compartírselos a la audiencia, porque, bueno, nos recuperamos un poco la humanidad, pues, ¿no? Dejamos de ser robots y volvemos a nuestro origen, recuperamos un poco esa humanidad que estamos perdiendo nosotros mismos como seres humanos, que estamos en cierto modo robotizados, ¿no? Metidos en los dispositivos móviles, consultándole cosas a la inteligencia artificial, perdiendo habilidades, perdiendo aptitudes y dándoselas, otorgándoselas a un robot, ¿sí? Y eso lo que va a pasar, me voy a poner así muy, muy de película de ciencia ficción, pero va a haber una minoría, o sea, si esto sigue así, en algún momento, más adelante, yo no sé si dentro de 80, 100 o 200 años, pero va a haber un puñito de seres humanos que van a manejar al resto, ¿sí? Porque es todos ese hay todas esas personas que crean todo esto, sí, no las usan, pues es como el que fabrica las drogas pero no las consume, ¿no? Entonces esas personas van a mantener intactas sus habilidades, sus aptitudes, esas de las que estás hablando y otras, mientras que el resto de nosotros, si lo permitimos, vamos a perder esas habilidades a lo largo del tiempo, generación tras generación, hasta que pues seamos unos robots de carne y hueso.
5: Imagínate qué tragedia, ¿no? Ser víctimas de nuestras propias creaciones, ¿no? Y un dato para finalizar, Sergio, que yo creo que es muy importante que paren oreja aquí los jóvenes. De acuerdo con Generation México, una firma especializada ahí en temas de juventud y de empleo, el 78% de los jóvenes capacitados en habilidades blandas, estas que mencionamos, liderazgo, trabajo en equipo, gestión de proyectos, en comunicación, obtienen empleo en menos de 3 meses y el 90%, el 78% obtiene empleo en menos de 3 meses y el 90% a más tardar en 6 meses. Entonces, y además triplican el salario que tenían en su empleo anterior. Entonces, no solamente te colocan, sino que además la paga puede ser mucho, mucho más generosa.
1: Además, mejor pagados. Pues atentos al tema, muy, pero muy atentos al tema con todo este tipo de cosas. No hay que, no debemos permitir, sí, no nos dejemos llevar. Yo no digo que no aprovechemos todas las nuevas tecnologías, la inteligencia artificial y demás, todos la usamos, ¿verdad? Yo estoy aprendiendo apenas, pero igual la uso, la inteligencia artificial. Pero hay límites, pues hay límites. Y creo que nos, como país, también nos estamos empezando a quedar atrás en la legislación vigente. Se tiene que legislar. En vez de andar registrando celulares y esas babosadas, hay que legislar sobre la inteligencia artificial. Mira, hace unos 3 años más o menos, o cuando que estamos el 26, hace unos 3 años, entrevisté a una chica joven, empresaria, unos 29, 28 años, tenía en ese momento que la entrevisté, que se llama Frida Ru. Frida R.U. Frida Ru. Mexicana, originaria de la Ciudad de México, y ella vino acá a uno de los de estas plataformas de TEDx, ¿te acuerdas?
5: Sí.
1: Donde se reúnen jóvenes y se presentan ahí algunos speakers con presentaciones cortas, ¿no? Son conferencias pero cortitas, una tras otra. Vino ella, y ella es empresaria, su empresa generaba, desarrollaba inteligencia artificial en ese momento, y hace 3 años, una chava de 28, 29 años, diciendo, ahí está, la tengo la entrevista en mi canal de YouTube, tenemos que legislar porque esto viene muy fuerte y nos va a rebasar, ¿sí? La inteligencia artificial nos va a rebasar. México se tiene que apurar, nuestros diputados, nuestros senadores se tienen que apurar para legislar el uso correcto de la inteligencia artificial. Fue la primera voz, y además voz joven, que yo escuché advertir sobre los riesgos de la IA, ¿no? Sí, de las ventajas, sí, pero también de los riesgos, ¿no?
5: Y es que no sabes, Sergio, yo ya veo con escepticismo cualquier foto, cualquier video en las redes, porque no sabes si es inteligencia artificial, ¿no? Y ya cuando ves, ya cuando checo yo que la nota sí es real, que viene en varios portales serios, digo, a la torre, ya no sabes qué es real y qué es generado por Ian.
1: Sí, ya no se sabe. La otra vez me mandaron una foto que estaba yo con el Federico Yang. Imagínate qué vergüenza, pues, pero tuve que desmentirla, ¿no?
5: De las travesuras, pues, ¿no? Sí, de la IA.
1: Tuve que desmentirlo. Bueno. Saludos, gracias, Alejandro.
5: Gracias a ti, Sergio. Hasta pronto.
1: Hasta luego. 8:32, voy al corte y regreso.
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0: de la defensa patria, familia y libertad, lo que tenemos, se va a hacer en algunos municipios, se va a hacer en Sonora también, aunque está muy definido Toño, sí, pues, no hay una competencia estatal, pero en la parte municipal sí la habrá, con mucho respeto y cariño y unidad, nos vamos a poner de acuerdo.
1: Oye, ¿y a qué hora cambiaste de opinión? Porque tú viniste aquí hace un tiempo, ¿te acuerdas?
0: Es correcto.
1: Y me dijiste que pensabas en una diputación federal o algo así.
0: Es correctísimo, yo creo que tengo trabajando un poco más de un año, ya en colonia, ya volanteando, ya tocando puerta, una parte en Hermosillo y otra parte con mi responsabilidad estatal en otras partes. Yo creo que a partir del primer trimestre de este año empezamos a explorar esa posibilidad, lo platiqué con mi dirigente nacional ahí en México, lo platiqué con Toño, como te lo advertí ahorita, siempre tratando de ser institucional, siempre tratando de apostarle a la unidad. Y empecé a esforzarme y dije, vamos a empezar a hacer mediciones. Porque había gente muy generosa, muy amable, que me empezó a medir sin que yo levantara la mano. Y me dijeron, oye, no estás mal. Hoy estás igual que fulanito, igual que fulanita, estás en este modelo, en este estatus. Bueno, pues hay que darle, ¿no? Y entramos con muchas ganas. Porque déjame decirte algo, la gente que me conoce, Sergio, no sé hacer las cosas a medias, pues me meto con todas las ganas, con toda la garra, por eso pedí licencia, por eso estoy pidiendo licencia.
1: ¿Ya pediste licencia? Porque fue lo primero que dijeron eso. Ay, Gildardo, pues sí parte, pues es dirigente del PAN y yo aquí soy candidato.
0: Primero que nada, sí estoy pidiendo licencia, yo creo que lo voy a hacer en los próximos días, porque tiene que haber un proceso, comisión permanente, algunos órganos del PAN por los que tienes que pasar. Punto número dos, es una licencia que yo pido porque yo lo deseo, porque yo quiero meterme de full time,
1: no
0: tiempo.
1: ¿Estás obligado?
0: No estoy obligado. Estoy obligado porque no es un tiempo electoral marcado, estatutario, ni legal, ni instituto estatal electoral, ni nada por el estilo. El periodo electoral empieza en octubre. Es un deseo que yo tengo de dedicarle más tiempo a Hermosillo, y el PAN estatal se merece que haya un dirigente de tiempo completo visitando los diferentes municipios del estado. Así, punto. Tres, yo no es juez y parte nunca, aunque haya mucha grilla y está bien que haya grilla, no es juez y parte porque no es decisión del presidente del PAN estatal. Hay órganos, hay encuestas, hay grupos de enfoque, hay un proceso de auscultación, hay gente de la sociedad que opina, no es una decisión interna, yo no pongo las reglas, yo no decido, entonces, pues no es juez y parte, pero bueno, entiendo que en el calor de las decisiones hay gente que no quiere que sea yo, gente que quiere ser yo, que sea yo, lo respeto, así es la democracia, y qué bueno que opinen, y hay que dar.
1: ¿Y el Toño qué te dijo?
0: Que le dé para adelante, está muy contento, ayer lo vi tres veces durante el día, y le gustó mucho, mucho el evento, le agradecí que hubo muchos funcionarios muy cercanos a él, estuvo su hermano, estuvieron amigos míos muy cercanos a él, estamos mandando señales de unidad, ese es el objetivo, mandar señales de ir unidos.
1: Ahora, había varios de los mencionados. O sea, ya hay una lista de personas, no muy grande, en Morena sí está muy extensa, acá con ustedes está un poco más corta, la lista de aspirantes a la alcaldía, ¿sí? Varios de los que aparecen en esa lista estaban ahí sentados enfrente escuchando tu discurso. Estaba Flor Ayala, estaba Agustín Rodríguez, estaba
0: Ramón Corral,
1: Edición
0: Pavlovich, Dani García, Oscar Gastelo, muchos más.
1: ¿Cómo van a procesar eso adentro? ¿Cómo se decide?
0: Se va a definir, aunque no está 100% preciso, va a ser algo muy parecido a lo que te voy a decir. Va a haber una ponderación de varios reactivos, donde la encuesta a la sociedad civil sea lo más ponderado, es decir, que seas una persona competitiva.
1: Sí.
0: Otra es que no tengas filtros, o sea, va a haber filtros, que no tengas relaciones con el crimen organizado, como la mayoría de los que están en Morena, que no tengas algún caso de corrupción, que no tengas un problema abierto, penal, problemas que sean muy potentes en una elección que te puedan generar un daño. Ese tipo de situaciones serán los filtros que tengan que ver con la corrupción o problemas que traigas arrastrando de la función pública. Esos serán. Y la otra es, pues van a ver las personas que tengan mayor aceptación con la sociedad. No será una decisión 100% interna. Entonces, a final del día yo creo que va a haber alguna ponderación de algunos reactivos relacionados con lo que te estoy diciendo. A lo mejor va a haber algún estudio cualitativo como un grupo de enfoque. Todo esto se va a ponderar y a niveles de septiembre, octubre, que es una En el caso de Hermosillo, una decisión bipartita, es el PAN Sonora, bajo sus órganos, van a tener una opinión, uh-huh. y el PAN Nacional tendrá una opinión y se va a generar una sinergia y también una mesa política. Tiene que haber un componente político ahí, pues aunque claro. aunque no sea métrico, pues habrá un componente de acuerdo político y todos nos ajustaremos.
1: Como siempre lo hay, ¿no? Como siempre lo hay.
0: Siempre.
1: Oye, López Caballero, ¿no lo invitaste?
0: Fíjate que yo creo, no sé por qué no fue, sinceramente. No sé por qué no fue. Mi respeto es para Alejandro. Qué bueno que regresó a las filas del Partido Acción Nacional a participar por el PAN.
1: ¿Se había ido del PAN él?
0: No se había ido del PAN, entiendo yo, y dicho por él mismo, participó con otros partidos políticos en la elección del 21, en la elección del 18. Él tiene su militancia, es decir, tiene un derecho de participar. Qué bueno que lo está haciendo. Yo siempre he sido muy agradecido con las personas que se alejan del PAN y regresan al Partido Acción Nacional. Les tenemos que dar una bienvenida. Se necesita sumar en este proyecto. Bienvenidos todas las fuerzas. Hay que ir en una sola estrategia. Hay que ponernos de acuerdo. Tenemos que terminar juntos todos.
1: Ahora... Pero ya estás en la lista. Ya te destapaste por Hermosillo, como ya lo dijiste tú en el evento. Ahora la pregunta es muy simple y yo creo que la gente se hace esas preguntas y son cuestionamientos que tú tienes que responder. Bueno, a ver, Gildardo Real, ¿de dónde? ¿Cuáles son tus merecimientos? ¿Cuáles son tus credenciales? ¿De dónde saliste? ¿De dónde te surgió? ¿Y por qué crees que puedes?
0: Primero que nada, soy una persona apostadísima a la unidad del partido, a que necesitamos ir todos juntos en contra de Morena. Hoy es una obligación ser muy activo en la política, sobre todo en contra del régimen de Morena, que nos está causando muchos daños en todos los rubros. Ahí se están cayendo los hospitales, el tema de la liga con el crimen organizado, los problemas económicos, la inseguridad, etcétera. Tenemos que participar. Estoy muy apostado en eso. Dos, soy un panista desde hace 32 años en el PAN. Tengo una experiencia adquirida.
1: ¿Qué edad tienes?
0: Tengo 50 años y empecé a los 18 años en el PAN, siendo representante de casilla de Diego Fernández de Ceballos en el año 1994. Ahí empecé en el Partido Acción Nacional. La vida y Dios me han dado oportunidad de participar en los gobiernos del Partido Acción Nacional con Pancho Burges muy activamente. En la participación ciudadana, ahí creo que te conocí, donde te platicaba un poco de mis experiencias. Fui diputado local en el año 2003, electo por casi la mitad de Hermosillo, y después de eso fui dos veces más diputado local, y hay experiencias en el ayuntamiento que me dan la oportunidad de conocer el ayuntamiento.
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0: ¿sí? Sabes muy bien a lo que te vas a enfrentar. Ustedes deben saber muy bien a lo que se van a enfrentar en términos de un aparato que está aceitadito, una maquinaria que está aceitadita, y que pues va a intentar replicar los mejores tiempos del carro completo, aquellos de los 70s, 80s y demás. A ver, ¿cómo promover un cambio y una permanencia al mismo tiempo? Porque pues tienes que promover la permanencia de tu partido en Hermosillo y el cambio en el estado.
1: Mira, el gobierno de Toño contrasta muy bien con los malos gobiernos de Morena. Tú nomás ves el de la Marque o el de Carla Córdoba o de Juan Jim, que ni siquiera puede pasar a Estados Unidos, con el de Toño Esteazarán, que a pesar de que no hay un apoyo económico por parte del gobierno del estado o del gobierno de la República, él tiene niveles de inversión. A diferencia del gobierno de Célida, que invertía 200 millones de pesos, 300 al año. Toño, este año hubo 1.600 millones de pesos de inversión con recursos propios que le alcanzan para Camina Segura, para Cárcamos, para pasos a desnivel, para 300 patrullas eléctricas, para Chebús, para camiones recolectores de basura nuevos y además con esta nueva tecnología. Tú notas que hay un gobierno dinámico, honesto, íntegro. No lo dice Toño, no lo dice la oposición. ¿Quién lo dice? La Secretaría de Hacienda y Crédito Público de Morena, que califica a Toño como primer lugar a nivel país en la administración de recursos públicos con honestidad. Es la tercer ciudad más competitiva dicha por el INCO, y el INEGI dice que es la segunda ciudad con menor percepción de inseguridad. ¿Qué tenemos que hacer? Que eso que se ha construido con tanto esfuerzo por el gobierno de Toño, lo que tenemos que hacer es que continúe la H. Ese será mi trabajo, que continúe la buena labor de Toño y la continuidad percibida, y tú me escuchaste un poco, no como decir que todo está bien. Claro que hay cosas por hacer, falta mucho pavimento, falta entrarle de fondo a los temas del agua, a las redes de abasto, a las redes de alcantarillado, a nuestras fuentes de abasto de agua. En fin, otro momento te lo platico, pero no todo es perfecto, se tiene que mejorar, tomar la estafeta y mejorar todavía lo que hace falta por terminar. Entonces, por ese lado iremos nosotros. Por el lado del cambio, es generar conciencia de que hace falta un cambio en el país y que Hermosillo tiene que hacer una muy buena aportación para el cambio que se necesita en Sonora. Lo que te puedo decir, yo como panista de mucho tiempo, es que no le tenemos miedo a un régimen como Morena, que entiendo que está apostado a utilizar como herramienta para llegar al poder los recursos públicos, las secretarías, los institutos electorales, la Fiscalía General de la República. No te digo que somos súper valientes como el sastrecillo valiente. Lo que te quiero decir es que el PAN, a pesar del miedo, tenemos desde 1939 de fundación y estamos impuestos a que nos persigan, estamos impuestos a que nos calumnien, estamos impuestos a ir en contracorriente, no nos rajamos y le vamos a entrar con toda la garra, con muchísimas ganas.
0: Bueno, entonces sería la decisión tomada más o menos cuando, decías.
1: Yo creo que a partir del primer trimestre de este año empezamos a trabajar, empezamos a medirnos, y cuando empezamos a dar el peso para la competencia, a partir de ahí empezamos a trabajar más.
0: ¿Del último trimestre del año?
1: Primer trimestre del año. Ah, estás hablando del Partido Acción Nacional cuando toma la decisión. Sí. Perdón, no te entendí bien. Septiembre-octubre. Calculo yo que a partir de septiembre-octubre ya estaremos muy definidos quién va a ser, y a partir de ahí a construir mucha unidad, a caminar juntos, a construir juntos de esa unidad que duele, ¿no?
0: Oye, tú sigues siendo la idea, ya para terminar la reserva de lo que quieras comentar, de la idea de que hay que ir en alianza, porque tu dirigencia nacional dice que no, pero acá pues parece que sí hay intenciones de ir a alianza con el PRI, pues al menos.
1: Es correcto, a nivel nacional no hay una contraorden, sigue la estrategia de ir apostándole solo al Partido Acción Nacional. Hay actores, lo que te puedo adelantar es que hay actores como Toño Esteazarán apostados a convencer a nuestras dirigencias nacionales que hagan casos especiales en algunos estados donde sí hay una diferencia. Tal vez no son los 32 estados o los 17 estados que vamos a la gubernatura, pero serán unos 4, 5 o 7 máximo que están solicitando alianza. Y a lo mejor lo que te podría decir yo es que la opinión personal es que sí, los dirigentes nacionales tendrían que ver los casos súper especiales, como los dice Jorge, con una compañera tuya como Carmen, no, Azucena Oresti lo dije. Azucena lo dijo hace dos semanas. Pues veremos casos especiales. ¿Qué te puedo decir yo? Y tú me conoces, yo soy aliancista desde hace muchísimo tiempo. Antes que Toño Astiazarán, ya estábamos construyendo una alianza con el PRI, porque el objetivo, el macro objetivo, es que no llegue Morena. Entonces, más allá de las ideologías, nuestra postura era, hay que juntar las fichitas que tiene cada quien, buscar los objetivos en común para que no gane Morena. En este caso, si hubiera una contraorden, y si nos da la oportunidad el Partido de Acción Nacional, yo creo que en Hermosillo también tendríamos que ir aliados, pero si no, te tengo que decir que yo estoy apostado a ir bajo la figura solamente del Partido de Acción Nacional.
0: Bien. Gracias, Gildardo.
1: No, hombre, gracias a ti, a tus órdenes.
0: Que siempre te vaya muy bien.
1: Gracias.
0: Sí. ¿Cuándo quedaría con efectos la tu licencia?
1: Yo creo que no va a pasar más de una semana y media, una semana, unos días, porque tiene que haber sesión de comisión permanente, de consejo, y ahí se tiene que procesar esto.
0: Bien. Gracias. Perfecto. Gracias.
1: Gracias,
0: Gildardo, que te vaya muy bien. 8:54, bueno, ya estamos en la recta final de esa emisión de nuestras noticias. Vamos a los espectáculos y hasta listo Rubén Ruiz.
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3: Muy buen día, soy Rubén Ruiz y aquí les presento las breves del espectáculo. Tarjeta roja para Sage. Miren, hay información que asegura que Luis Roberto Alves Sage está metido en graves problemas legales. Esto a raíz de una demanda que interpusieron en su contra desde junio de 2019 por reconocimiento de paternidad. Tras varios años de poner trabas y no realizarse la prueba de ADN, el juez dictaminó que el exfutbolista es el padre de la menor y ahora irán tras sus ingresos para que se le dé a la niña el porcentaje que ordene la ley. Y el legendario exguitarrista de la banda Caifanes, Alejandro Markovich, ya se encuentra en su hogar, luego de haber atravesado por un estado de salud crítico. Tras días de profunda incertidumbre para la escena del rock en México, la esposa del músico rompió el silencio para dar a conocer que el artista superó los momentos más difíciles provocados por un severo derrame cerebral, logrando ser dado de alta para continuar con su rehabilitación desde casa. Y después de más de 14 años sin presentarse en el país, Elton John confirmó oficialmente que ofrecerá dos conciertos en la Ciudad de México, una noticia que conmocionó a miles de fanáticos que esperaban volver a verlo sobre un escenario mexicano. El anuncio fue realizado ayer a través de las redes sociales oficiales del artista y de su página web, donde compartió un emotivo mensaje, pues, en el que expresó su entusiasmo por reencontrarse con el público mexicano. Elton John se va a presentar el viernes 2 de octubre y el sábado 3 de octubre en el Estadio Banorte en la Ciudad de México. Y Julio César Chávez, quien en los años 80 fue considerado el mejor boxeador del mundo libra por libra, campeón en tres categorías distintas y quien también tuvo problemas de adicción a drogas y alcohol, enfrentará en el mes de la patria su pelea más dura con el público. Fíjense que en septiembre llegará la docuserie Chávez contra Chávez a través de la plataforma de ViX, en la que se verá cómo pues ha sido la vida de este famoso a sus 64 años de edad. Dará a conocer, dice, muchísimas cosas que el público no conoce. El presentador de televisión Arad de la Torre sorprendió a sus seguidores al dar un nuevo paso en su trayectoria artística con el lanzamiento oficial de Enamorado, su nueva canción que marcó una etapa importante en su carrera como actor y que ahora presenta pues por primera vez como sencillo bajo su propio nombre. El conductor del programa Hoy confesó que este estreno representa la culminación de un proyecto en el que trabajó durante más de 2 años y que finalmente ya está disponible en todas las plataformas digitales junto con su video oficial. Es todo en la información de los famosos. Soy Rubén Ruiz y mañana nos escuchamos con más breves del espectáculo en nuestras noticias con Sergio Valle.
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0: Bueno, son las 8 de la mañana con 57 minutos. Mensajes de la audiencia, dice acá Noemí. Buenos días, Sergio. ¿Es verdad que eres doctor y estás trabajando en un hospital? No, no es verdad. Apenitas, si trabajo aquí, ¿qué voy a andar yo trabajando en un hospital, hombre? Sí. Bueno, a ver, me quedaban aquí otros mensajes, ¿sí? De la audiencia, algunos relacionados con lo del ISSSTE, dice acá otra persona, buenos días, dice aerocooler, que lo ponga en su oficina, que no sabe que generan humedad, los aerocoolers del ISSSTE, pues, la humedad genera hongo, genera bacterias y generan enfermedades las bacterias, ¿sí? Qué chistoso, los políticos se enfocan en los defectos del contrario, pero no hacen propuestas concretas ni se comprometen, dice acá, nomás que no sé si se refiere a lo del ISSSTE, don Humberto, o ya se refiere, por ejemplo, a la entrevista esta que acabamos de tener con Gildardo Real. Una persona acá, bueno, yo borré el mensaje, ni modo. Otro más, dice, buen día, pues Gildardo Real, para ser presidente del PAN, menciona demasiado Morena, dice acá Francisco. Gracias, Francisco. Bueno, se nos andaban quedando aquí algunos mensajes, nada más que ya... Ah, bueno, esta es importante, ¿sí? ¿Sabe cuáles son las líneas de contacto para cuestiones de convivencia con vecinos? Pues esa atención ciudadana puede ser. Puede ser atención ciudadana. ¿Cuál es el de atención ciudadana del ayuntamiento, Claudia? ¿Sí? 072, ¿verdad? 072. Si usted tiene algún problema con su vecino o vecina, una opción es llamar a atención ciudadana al 0072. 072. Bueno, a ver, deje ver si alcanzo a leer una más. No, ya no, ya son las 9, vámonos. Bueno, ahora sí se nos hizo tardísimo. Muchas gracias. Gran día, buen día para todos. Aquí nos escuchamos mañana a las 7. 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
1: Oigan, 9:12. ¿Qué onda, gente? Buenos días. Oigan, ¿cómo les fue con la lluviecita de anoche? No, hombre, yo ayer justamente lavé el carro. Justamente voy saliendo de mi casa y plebes, gotitas de lodo por todos lados. No lodo, pero pues tierrita, ¿no? Es como que ¡qué bendición! Pero también qué coraje cuando pasa eso, ¿no? Pero pues bueno, ahí está. Un pequeño de lluvia por la noche, gotitas pequeñitas. Y después de también esta buena rola que de hecho amaneció muy rockstar nuestro querido programador. Hold the Line por Toto fue lo que escuchamos en esta ocasión para iniciar esta hora de Actívate a través de Estudio 104.9. Mi nombre es Eilian Beltrán y es momento de llenarnos de energía. Así que después de esta buena rolita también, te voy a pasar nuestro WhatsApp con 42-33-23-94 para que te pongas en contacto con nosotros. Miércoles 8 de julio tenemos 33 grados centígrados al momento. Hoy alcanzaremos una máxima de 38 y bajaremos a una mínima de 27 grados centígrados. Recuerda, un día de mitad de semana, día

para comenzar a ponernos más agradecidos con la vida. También a darnos pura cosa positiva, vibrando alto y decretándonos pura cosa buena. Así que tú solamente tienes el ritmo y el rumbo de tu mismo día que va iniciando. Tienes toda la oportunidad, dale con todo y vibra, como te digo, totalmente alto. Seguimos con más música, iniciamos, esto es Actívate, mi nombre es Eilian Beltrán, así que súbela a tu radio y disfruta de la siguiente rola.

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1: Mire ya con 24 minutos, qué buena rola, mamá mía, escuchamos por en esta ocasión. Y déjame decirte algo rapidito, fíjate que no sé si eres muy cinéfilo que digamos, pero ya salió la película de live action de la película Moana. Y fíjate que ha recibido baja calificación, y es que el live action de Moana en esta ocasión recibe una calificación de apenas 32%. Todo eso por parte de la crítica que ya vio la película dentro de la pantalla grande, y que la coloca como una de las películas live action de Disney con peor nota. Los primeros comentarios de la crítica, bueno, tiene también pues una muy mala observación, diciendo que tienen muy mala actuación y que también los efectos no son muy pero muy buenos, y que no aportan nada nuevo a la película de Disney que ya conocemos. Solamente es la versión live action, sin darle más emoción y mucho más. Muchos de hecho afirman que está mucho mejor la película animada que la live action, que como que tiene más sentido, más emoción, te deja más y mucho más. Así que bueno, estaba viendo por acá la cartelera de nuestro cine en Ciudad Obregón, y sí, ya está totalmente disponible con muchas funciones, pero yo te puedo decir misa, la gente puede decir misa, y tú puedes tener otra perspectiva del contenido de esta película. Así que no eches esto en balde, dale la oportunidad y ya después me dices qué piensas de esta película de Moana, ahora en su versión live action. 9:26, seguimos con más música, estás en Actívate.

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1: 9:37, seguimos con más música. Tenemos saluditos por acá para nuestro querido amigo Pedro Beltrán, que anda chambeando. De hecho, me mandó un mensaje muy tempranito y me dijo: oye, ando por aquí ya súper activo, conectado a el 104.9, y te voy a estar escuchando, y de hecho me dijo: y te lo estoy diciendo como una amenaza. ¿Qué me vas a estar haciendo tú a mí? Ah, no es cierto. Un saludito, amigo, que tengas muy bonita mañana, que también el día de hoy te vaya bonito, que tengas también muy bonito este miércoles, quiebrecito de semana, que tengas mucha chamba y, por supuesto, las mejores de las vibras. Yo sé que eres un ser de luz y que dentro de tu caparazón tienes un alma bastante frágil dentro de ti. Te mando un saludote. Gracias por ponerte el contacto. Oigan, pues después del saludo también tenemos por acá más información, porque resulta que acaban de sacar un nuevo póster de lo que es la película Dune o Duna, de la parte número 3. Esta tercera y última parte de esta saga está dirigida por Denis Villeneuve y pues es una adaptación del libro de Dune Macia. Y fíjate que yo, la verdad, la primera película de Duna o Dune no la vi. Miré la segunda parte y la verdad me gustó muchísimo, muchísimo. Y me quedé así como que, ¿por qué no miré la primera? Es que a mí toda esa onda del desierto y películas del agua como que me desesperan mucho. Pero en esta ocasión le di como que la oportunidad. De hecho, fui obligado y me quedé sorprendido, sorprendido con la historia, con los efectos, con las actuaciones y mucho más. Pues ahora ya acaban de sacar el póster de Duna Parte 3, y que será lanzada a través de la plataforma de IMAX y que seguramente tendremos en nuestros cines. Se va a estrenar en el mes de diciembre, así que si tú eres amante y eres fiel a esta saga de Duna, te queda poquito ya, que en diciembre se estrena esta tercera y última parte de esta gran historia de Dune o de Duna. Así que he ahí un poquito de información para que estés muy informado e informada, si es que te gusta esta película, para que estés preparando todo y andes muy ansioso y ansiosa, emocionados incluso, para que llegue este mes y puedan ver ya esta final de esta gran saga. 9:40, seguimos con más música. A ver qué me dijo por acá el Pedrito, que ya me contestó. Maldito, me da. Que también te quiero mucho, amigo. Que tenga un bonito día. Seguimos con más. 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
1: Vamos a volar. La rola que escuchamos en esta ocasión, espero la hayas cantado y la hayas disfrutado por montones allí en tu auto, hasta donde vayas, hasta donde te dirijas, querido y querida radio escucha. Oigan, 9:53, tenemos saludos por acá porque vienen a visitarnos nuestro querido amigo Carlos Rodolfo Valenzuela. Que a ver, Carlos, ven para acá, di hola.
2: Hola, buenos días.
1: Saludos para quién, Carlos.
2: Para mi mamá que me está escuchando, estoy seguro que me escucha en el pueblo.
1: Señora, pues se dejó venir para acá, ¿cómo ve? Se dejó venir para acá y que le mando saludos hasta el pueblo del kilómetro 9. Oiga, pues seguimos con un poquito de información también por acá en Estudio 104.9. Y es que ya se están revelando todos los personajes, o bueno, partes de los personajes que van a ser el cast de lo que viene siendo la Casa de los Famosos 2026. Y primero que nada, Ernesto La Guardia. Mucha gente decía, oye, pero es que no es famoso, es que ustedes no lo conocen. Tal vez ustedes no vienen con generaciones que nosotros tenemos, donde vimos a Ernesto La Guardia con muchas novelas, muchísimos proyectos, conductor de infinidad de proyectos y también conductor, pues, principalmente del programa Hoy, que fue de los pioneros incluso, ¿eh? Yo me acuerdo que yo miraba un programa que se llamaba, un programa musical, que se llamaba Código Fama, y él era el conductor estrella. Y la verdad, muy carismático, muy buena onda, y ahora va a formar parte de los integrantes de la Casa de los Famosos 2026. Otro personaje que se reveló, que fue el segundo y apenas hasta ahí vamos, es Karina Torres, la influencer, la amiga de las perdidas, la amiga de la Wendy y de la Paola. Y pues gracias a su personalidad espontánea y también su humor sin filtros, frases virales y mucho más, formará parte de la Casa de los Famosos 2026 en su versión México. Déjame te cuento que esta chica trans tiene 35 años, creadora de contenido en plataformas como TikTok, Instagram y YouTube, comediante e influencer, actriz y conductora en distintos proyectos, estilista profesional y bueno, mil cosas más que te puedo decir de esta gran chica que es Karina Torres. Y bueno, formará parte del cast 2026 de la Casa de los Famosos México. ¿Quién más vendrá? ¿Quién más se revelará? Lo conoceremos seguramente más adelante, así que hasta el momento se han revelado estos dos, Ernesto La Guardia y Karina Torres. ¿Qué onda? ¿Cómo vas? ¿Tienes ya tu favorito con estos dos o vamos a esperarnos un poquito más? Seguro y vamos a darle otra vez como que flow a la misma fórmula de la primera Casa de los Famosos cuando Wendy Guevara, ¿te acuerdas? Pero tal vez yo estoy hablando de más muy pronto. 9:56, seguimos con más música, estás en Actívate.
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4: Daños materiales por varios miles de pesos dejó el incendio de varios locales en los que se procesaba empaque de frutas y verduras en el mercado Francisco y Madero en Hermosillo. El incendio provocó la evacuación de una veintena de casas aledañas. Según datos del jefe de bomberos Francisco Mate Ortega, el siniestro afectó a 10 locales comerciales y no se reportó que hubiera personas lesionadas. El ayuntamiento de Vacuache, Sonora, recibió este lunes por parte de la empresa Grupo México la donación de una camioneta Transit modelo 2026 con capacidad para 15 pasajeros para que sea utilizada como transporte en beneficio de la población vulnerable. El narcotraficante mexicano Ismael El Mayo Zambada aceptó la cadena perpetua que enfrenta en Estados Unidos, según un escrito presentado este lunes por su defensa ante un tribunal en Nueva York, en el que solicita no ser enviado a una cárcel de máxima seguridad y que se garantice la atención de su estado de salud durante el cumplimiento de la condena. 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
1: 10:09, no, 10:10 porque acaba de cambiar. Oigan, llegamos ya a la segunda hora de Actívate a través de Estudio 104.9. Hoy miércoles 8 tenemos también muy buena información sobre el clima. Bueno, no va a estar tan caluroso como días anteriores, aunque viene gente de afuera, por ejemplo Carlos, que nos está diciendo que está insoportable, que está sofocado por la humedad y mucho más. Yo les decía que estoy como que emperradillo porque ayer lavé el carro y mira, qué sorpresa que salí y el carro que lo dejé abajo del árbol lleno de tierra, plebes. También tenemos por acá mensajito y dice, yo corrí a subir las ventanas del carro también porque me di cuenta que estaba lloviendo. Dice también por acá Jesús, dice, yo salí rápidamente al patio porque me di cuenta que estaba lloviendo, pero era muy tarde porque ya se me había mojado la ropa. ¡Qué coraje, ¿verdad? Porque seguramente habías lavado la ropa como para usarla mañana en la mañana y te previniste, la lavaste por la tarde-noche y dijiste, seguro se seca en toda la noche y tracas que te llovió. Y esa ropa ya no te la puedes poner porque ahora tiene como que esa agüita de lluvia y como no se exprimió, pues sale húmeda, tiene un poquito de olor diferente, ya no te va a oler a suavitel, pues. Además, dice por acá Jorge Labrada, que le mandamos saludotes también, se pone en contacto y nos dice, excelente día, Ilian, que pases un super miércoles, está bueno el calorcito, justamente, amigo, de eso estamos hablando, que nos vaya bien en todo el día y también en todo lo que hagamos el día de hoy. Saludos, saludos, Jorgito, que tengas bonito día también tú, que todo lo bueno se te regrese. Tenemos 35 grados centígrados al momento. Te recuerdo que hoy alcanzaremos 38 grados centígrados como máxima y como mínima tendremos 27 grados centígrados. La recomendación ya la conoces. No salgas de no ser necesario. Si sales, ándate por la sombrita, hidrátate muy bien, usa bloqueador. Si quieres, llévate una sombrilla o un paraguas y pues cuida al más grande y al más chiquito de tu casa porque el calor anda bravo. Mi nombre es Ilian Beltrán y es momento de seguir con más música. Iniciamos la segunda hora de Actívate. Todo esto a través de Estudio 104.9. Súbele a la siguiente rola.

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1: Disco 23, escuchamos Ghostbusters aquí a través de Actívate. Oigan, pues tenemos polémica, es que este Pedrito Sola y esta vez no se equivocó con la mayonesa, plebe, se equivocó dando pues un comentario que sí sacó bastante de onda a la gente, me incluyo incluso, me quedé bien sacado de onda, y no solamente con su comentario, sino también el apoyo que tuvo por la señora Patty Chapoy al momento de decir lo que dijo totalmente al aire, y se notó la incomodidad incluso dentro del set de grabación, o bueno, del programa totalmente en vivo de Ventaneando. La polémica surgió luego de que este señor, Pedro Sola, dijera en su famoso programa donde es host desde allá hace bastantes años, Ventaneando, que le daba ganas de envenenar con un trozo de carne a algunos perros. ¿Cómo ve? Que porque a él no le gusta que de repente ir a la tienda y mirar perros en la calle, que ir al súper y mirar perros en la calle, que ir en la calle y mirar perros haciendo sus necesidades y mucho más, que cree que hay demasiados perros en el mundo y que si no tienen dueño, pues que lo mejor sería dormirlos. ¿Y cuál sería la forma clásica de hacerlo? Bueno, tirarles un poquito de carne con veneno. Y así, dijo él, pues los haces pensar que van a comer algo delicioso, o sea, aprovechándose del hambre que tiene ese pobre ser vivo, para así, pues con ese engaño y con ese antojo de comer algo y llenar y saciar su estomaguito, pues llevarse la sorpresa de que tenía un truco que era veneno, para así terminar con su vida. A los perros que llevan a las tiendas o restaurantes, la verdad no me los pongan enfrente porque no los soporto. Aunque aclaró el señor este que era una forma de hablar y que no le decía como que de modo como que muy muy muy mal o literal, que sus palabras desataron una ola de críticas por considerarse una apología al maltrato animal, pero que su intención no era esa al fin de cuentas. ¿Cómo ven, eh? Pues eso fue lo que dijo Pedro Sola. Patty Chapoy, después de esos comentarios justamente en vivo, se soltó riendo como si esto le hiciera demasiada gracia y como si apoyara todo lo que el señor decía en vez de estar totalmente en contra o ponerlo tal vez en su lugar, centrar su plática al saber que todo lo que estaba diciendo posiblemente podría generar la polémica que hoy está generando en redes sociales. Mientras algunos respaldan su postura sobre esta presencia de mascotas en ciertos lugares, también la mayoría han cuestionado el tono de sus comentarios y pidieron que el señor salga también a hablar sobre el tema, a aclararlo. Si dice él que no es como él decía decirlo, pues entonces que salga y aclare de qué forma lo quiso decir y que también nos deje pues bien sólido el tema en el que está metido y cuál es su creencia bajo estos temas que decidió compartir totalmente en vivo. ¿Tú qué opinas sobre esto? 10:26, vámonos con más música.

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1: 10:40, seguimos con más. Oye, pues, te hago una pregunta. ¿Ya viste la película de Obsesión u Obsession? Está en el cine, la neta yo la miré y te comenté que la miré este fin de semana y plebes, wow, wow, qué buen guamazo mental, qué buen golpe de realidad, qué buena película, qué libreto, qué actuaciones, qué tema dentro de... Yo cuando me decían, oye, voy a ver Obsesiones ahí en Chile, yo decía, ah, bueno, la voy a ver, seguramente habla de obsesión, de esto y aquello, ah, seguramente pasa por tu mente si no la has visto. Pero una vez que fui a verlo, también obligado, me quedé, wow, o sea, yo dejé de comer palomitas y dije, a ver, no me puede distraer ni siquiera el ruido de mi quijada mordiendo palomitas, porque está muy bueno este show. Y bueno, tan bueno está que ha hecho historia en todo el show del cine. Con 405 millones de dólares recaudados, la película Obsesión de Cory Barker ya es la película más taquillera de la historia, con presupuesto menor a $1 millón. O sea, lleva bastante ya ganado. Asimismo, la cinta entró al top número 10 histórico de películas de terror más taquilleras de la historia. Tú dices, ah, es de terror entonces Obsesión. Bueno, no es de terror, es como de terror psicológico, trabajo psicológico. Te hace mover la cabeza por montones. De repente hay situaciones donde te quedas, ¡pum! ¿Qué onda? ¿Por qué pasó esto? ¿Qué, güey? ¿Qué show? Pero la neta está muy, muy bueno. Te vas a quedar con muy buen sabor de boca. Y yo creo que tanta gente que ha consumido esta película no puede estar equivocada. Y tampoco que haya subido al top 10 histórico de películas de terror más taquilleras, tampoco pueden estar equivocados. Así que si andas con la espinita de querer verla, pero no sabes si sí o si no, la neta, mega recomendada. Dada, 10 de 10, y vete con personas que no hablen, porque vas a querer callarlos y posiblemente termines molesto con ellos o con ellas, y vete seleccionando la gente correcta para que veas y consumas esta gran película que creo te va a dejar un buen shock en la cabeza de forma sana o no, para que así tengas mil y un ideas sobre los temas del amor, la obsesión y también que tengas cuidado con aquello que deseas. 10:42, seguimos con buena música. 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

Oigan, ya son las 10:54 minutos y es momento de decirnos adiós por esta mañana, ¿eh? Estamos a miércoles 8 de julio. Tenemos 35 grados centígrados al momento. Hoy recuerda que subiremos a los 38 grados y bajaremos hasta los 27 grados centígrados. Cuidadito con el solicito de Ciudad Obregón, que viene bastante bravo. Cuídate, hidrátate, no salgas de no ser necesario. Ándate por la sombrita, no te me vayas a quemar, bomboncito. Y usa bloqueador para esos rayos UV que hacen un poquito de daño a nuestra piel. Mi nombre es Eilean Beltrán y yo me retiro por el momento, pero te recuerdo que regreso en punto de las 3 de la tarde con Conexión Romántica. Así que nos escuchamos a las 3, ¿va? Ten bonita mañana. Hasta entonces, adiós.

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4: Familiares de Blanca Noelia Olivas Borbón, de 35 años de edad, denuncian un presunto caso de negligencia médica por parte del personal del Hospital General Zona 5 del IMSS en Nogales, ya que la joven ingresó al nosocomio por quebradura de pie y terminó con infarto cerebral tras la supuesta aplicación de un medicamento. Los incrementos al salario mínimo y también negociaciones colectivas de las remuneraciones han llevado a que México sea uno de los países de la Organización para la Cooperación y el Desarrollo Económicos, OCDE, con la mayor recuperación de los salarios reales en los últimos 5 años, de acuerdo con un informe del propio organismo. El presidente de Colombia, Gustavo Petro, rechazó las acusaciones de que busque permanecer en el poder mediante un golpe de Estado y aseguró que entregará la presidencia el próximo 7 de agosto, pese a que mantiene sus cuestionamientos sobre la elección de Abelardo de la Espriella. Yo soy Oralia Costa y te invito a consultar esta y otras informaciones en www.nuestrasnoticiassonora.com.
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6: México prepara acciones jurídicas contra el ICE tras la muerte de un connacional. Sheinbaum aseguró que se defenderán los derechos de los mexicanos en Estados Unidos. El exdirector de Pemex, Víctor Rodríguez Padilla, fue ingresado al penal de Atlacholoaya, en Morelos, acusado de violencia familiar. México quedó eliminado del torneo deportivo, pero cerró en noveno lugar general, por encima de selecciones como Brasil y Portugal. Ataque en barbería de Tepito deja 2 personas sin vida, sin detenidos hasta el momento. La Marina aseguró más de 1 tonelada de cocaína en un buque que llegó al puerto de Lázaro Cárdenas, Michoacán. Este miércoles se esperan lluvias fuertes, descargas eléctricas y posible granizo en gran parte del país, incluido el Valle de México. Fonacot ofrece créditos con CAT desde 21.7% para trabajadores que buscan sustituir deudas caras. Un mexicano murió tras recibir disparos de un agente de ICE durante un operativo migratorio en Houston.
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10: Las 11, con 20 minutos.
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18: Las 11 con 34 minutos.
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7: Las 11 con 48 minutos.
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0: Las 12:03.
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5: La Fiscalía General de Justicia de Sonora ejecutó un cateo en un domicilio de la colonia Sal Si Puedes, en Agua Prieta, Sonora, donde fueron detenidas 4 personas y se aseguraron aproximadamente 1,500 tarjetas bancarias, armas, droga y teléfonos celulares. La modernización de la infraestructura carretera federal y la ejecución de proyectos estratégicos que impulsan el desarrollo económico fortalecen la movilidad y amplían las oportunidades educativas, y estas continúan avanzando en Sonora. Así lo destacó el gobernador Alfonso Durazo Montaño. El gobierno de Estados Unidos anunció que ofrece $10 millones en recompensa por información que lleve a la ubicación y eventual arresto de Iván Archibaldo y Jesús Alfredo Guzmán Salazar, hijos de Joaquín El Chapo Guzmán Loera. Yo soy Oralia Costa y te invito a consultar esta y otras informaciones en www.nuestrasnoticiasonora.com.
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11: Las 12 con 19 minutos.
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12: Las 12. Con 35 minutos.
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5: Las 12:49.
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0: Las 12 con 59 minutos.
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Miércoles 8 de julio, te habla Manuel Villa. Fíjate, la 1 con 12 minutos. Damos inicio al retroactivo, lo mejor de los 90, de los 2000 en un solo programa. Saludos a la gente que va manejando, recorriendo las calles de Obregón. Provechito a la gente que se acerca a los sagrados alimentos a disfrutar. Ahorita yo sé que vas con prisa, que vas acelerado y llevas el tiempo contado, así que date una pausa, date un respiro. Este momento, este programa, más que nada, es para eso, para disfrutar de esa canción, de esa melodía que te pone de buenas, así que aprovecha. Mándame mensaje, repórtate a la base al 6442-332394. Por acá ya empezaron a llegar los mensajes, por acá Gilberto Araujo dice, buenas tardes, aquí me reporta la base, escuchando a la voz de la radio, Manuelito Villa, muchas gracias, un abrazo enorme. ¿Quién más anda por acá? Mi Simón Enrique Carrillo dice, buenas tardes, aquí el calorón. Anda bravo el güero, hay que mantenerse hidratado. Y el día de hoy, fíjate, te voy a hablar ni más ni menos de las primeras veces de la vida. Y dirás, ah, Manuel, qué romántico, qué galán andas. No te preocupes, hay bastantes primeras veces de la vida. De repente nos sorprenden o hay cambios en la vida misma, ¿no? Y este día vamos a hablar de ese tema. Hay algo que todos tenemos en común en esto. Nunca olvidamos nuestras primeras veces. Y dirás, ¡ay! ¿De qué estás hablando? ¡Qué atrevido! No te preocupes, el primer día de clases, nuestro primer amigo, el primer sueldo, la primera vez que chilló a la rata, o ese primer concierto, donde fue pura adrenalina pura. Ahorita vamos a hablar de eso. Por mientras, nos vamos de joyita musical a joyita musical. Gracias a toda la gente que se está reportando. Nos vamos con algo de La Lupita. ¿Dónde más? Aquí en Estudio 104.9 FM.

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1: Una con 27 minutos, estamos de regreso, saludos a toda la gente que se está reportando, fíjate, que resulta y resalta que me están escuchando hasta Nogales, mandamos un saludo enorme a Olivia, ¿cómo andamos? ¿Cómo va tu tarde? Saludos a la gente que anda trabajando, me cuentan por acá también que nos escuchan, ni más ni menos en las oficinas del IMSS, saludos y un abrazo enorme. Se están llegando mensajes por acá, anda mi estimado Mario Alberto, a ver, cuéntame.
2: Pasa, Manuelito, buenas tardes.
1: Muy buenas tardes.
2: Ya estamos dándolo todo, ya te la sabes.
1: No hay de otra, puro para adelante. Mucho ánimo.
2: Los enanitos verdes.
1: Enanitos
2: Lamento
1: verdes.
2: Boliviano.
1: Lamento boliviano.
2: Para activarnos.
1: Para que te sientas, ni más ni menos, en el estadio béisbol apoyando a los Yaquis. Llegan más mensajes, mi estimado Octavio, bonita tarde. Hoy no más.
3: Buenas tardes.
1: Buenas tardes.
3: Qué buena rola, ¿eh?
1: Eso, bien ambientado. Así se vive y así se disfruta. Estudio 104.9. Te cuento, estamos hablando de cómo la vida cambia en un instante, de las primeras veces, y cómo era la vida antes. Si nos podemos a recordar, porque recordar es volver a vivir. Si nos vamos, aunque sea un par de años atrás, la vida era muy distinta. Antes, ¿a cuántos de nosotros de nuestra generación le tocó en su momento llegar a tocar la puerta de un amigo y preguntar: oiga, doña Lupe, ¿puede Juanito salir a jugar? Hoy basta con mandar un simple mensaje. Antes, ¿cómo no olvidar las fotos? Se tomaban para ocasiones especiales. Ahora, llenamos la galería del celular en un solo día. Y cuando queríamos escuchar una canción como en este momento, había que esperar a que sonara en la radio. Y curiosamente, de repente le daba las ganas de hablar al locutor encima de la canción. Y si la querías grabar, tenías que volver a esperar. Y aquí no vas a esperar, pura joyita musical, una tras otra, por mientras nos vamos, ni más ni menos, con algo de Westlife, Uptown Girl. Y de ahí buscamos Enanitos Verdes, porque de eso se trata la vida, de cantar, de recordar y de volver a vivir.

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0: 1:40, estamos de regreso, Tala Manuel, ombligo de semana, miércoles 8 de julio, espero que seas de lo mejor hoy y siempre. Pura joyita musical, una tras otra, espero que estés disfrutando el programa. Y tengo mensajes, tengo saludos por acá. Alejandra Amarillas dice, buenas tardes, Manuel, aquí presente, sintonizando mi programa favorito, muchas gracias por eso. ¿Quién más anda por acá? Fíjate, se reporta el mensajito nuevo. Soy nuevo por acá, te escucho en el módulo de Telcel de las 5 de febrero. Saludos a nuestros amigos de Ironcel. Ahí luego les mando algún vendedor por parte acá de Radiorama. Los mejores. ¿Quién más anda por acá? Fíjate, mi estimado Paul. Me manda un audio, ahorita lo vamos a checar. Nos vamos con Tavo, Tabito. Bonita tarde.
1: Manuelito.
0: Dígame.
1: Ponme la canción de...
0: ¿De quién? A ver, dígame cuál.
1: La que tenga de Nirvana ahí, por favor.
0: La que tenga de Nirvana.
1: Sí, huele a espíritu adolescente.
0: Smell like teen spirit. Que esa canción tiene un dato curioso. Que el tema, la canción, el nombre, es gracias a un desodorante que tenía ese lema. Y hablando de cambios que no esperábamos, fíjate, hay cambios en la vida que llegan cuando uno menos se lo espera. Un día eres el más pequeño de la familia y de pronto ya eres a quien le piden consejos. Un día tus papás toman todas las decisiones por ti y con el tiempo eres tú quien empieza a elegir qué estudiar, en qué trabajar o cómo construir tu futuro. También cambian nuestras prioridades. Cuando éramos niños, cuando éramos chamacos, lo más importante que llegara el fin de semana o disfrutar de las vacaciones. Hoy muchas veces esperamos ya solo un día de descanso para poder dormir un poco más, ponernos al corriente con pendientes o simplemente desconectarnos del ritmo de todos los días. Y con eso te quiero decir, ahorita aprovecha, este espacio es para eso. Desconéctate, yo sé que vas a las prisas, que a lo mejor vas a comer. Date tu respiro, date un break. Aprovecha y disfruta tu canción favorita aquí en Estudio 104.9 FM.

0: 1:47 de manera expresa, de por acá Jorge Labrada dice: cuánta razón, Manuelito, las cosas cambian, pero hay que saber disfrutar el pasado, el presente y el futuro. ¿Quién más anda por acá? Fíjate, ni más ni menos, Paul Millán, y me comparte una reflexión. Dice: hablando de eso, Manuel, resulta que cuando el teléfono estaba atado a un cable, éramos los humanos, éramos libres. Y ahora el teléfono está libre sin cables y el humano está atado a él 24 horas. Y aprovecho para mandar un saludo ni más ni menos a Cristina Castellanos, que me dice: aquí andamos. Andamos al pendiente del programa, al pendiente de Retroactivo. Gracias, bonita tarde. Nos vamos a un corte comercial y ahorita regresamos con más música. ¿Dónde más? Aquí en Estudio 104.9 FM.
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Y ya es ni más ni menos la 1:54, se fue volando la primera hora. Espero que tú también estés disfrutando del programa, de la música, de la plática, esta charla menos, que de eso se trata. Platicar, convivir, compartir música. Yo me acuerdo antes que era muy común compartir cassette o ya sea CDs. Por acá anda Esperanza Brindo y dice, aquí andamos Manolito, un abrazo, gracias. De peluche, dice, está la música, Gilberto Araujo, muchas gracias por ese mensajito, saludotes a Adelaine, que me dice, Manuelito, saludotes a toda la banda, a toda la gente de La Maquila, aquí, ni más ni menos, en la cervecera, saludotes a toda la gente por allá, gracias a toda la gente que se está reportando por tu mensajito, me ayuda muchísimo, y te cuento, así son cosas que uno va cambiando de repente cuando menos se lo espera. Hay algo bastante curioso de cómo era la perspectiva uno cuando era chamaco, cuando era niño, cómo se impresionaba con todo en la vida, ¿no? Y ahora, ahí andamos con cara de limón por donde andamos. Hay que saber disfrutar de las pequeñas cosas, ya sea una comida en familia, el poder convivir con alguien, platicar, una charla amena. Por acá Alejandra me dice, recuerdo, Manuel, la primera vez que obtuve mi primer tarjeta Kid, miembro de Sam's Club, mientras me sentía cliente distinguido a mis escasos pequeños 8 añitos. Fue rápido, pero fue algo bonito que lo recuerdo como si fuera ayer. Muchas gracias por ese mensajito. Y sí, fíjate, cuando uno es niño, pues tiene esa ilusión, esa energía, esa magia, ¿no? Que hay que conservar todavía. De repente, cuando uno es niño, mira las cosas diferentes. Pensábamos que los adultos tenían todas las respuestas. Y ahora que hemos crecido, entendemos que nadie tiene la vida completamente resuelta y que todos seguimos aprendiendo sin importar la edad. Y al final, crecer no significa dejar atrás quienes fuimos, sino llevar con nosotros todo lo que aprendimos en cada etapa de la vida. Y dicho eso, vamos a cerrar la primera hora con algo de Enrique Iglesias. ¿Bailamos o no bailamos? ¿Dónde más? Aquí en Estudio 104.9 FM.

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1: Llegaron las 2 de la tarde con 7 minutos. Hablo Manuel Villa, espero que estés de lo mejor, que estés disfrutando de la música. Te cuento, activamos el modo Rocola, canciones de todos los tiempos. Vamos a poner algo de variedad, algo del recuerdo. Puede ser alguna melodía, alguna canción que te recuerde a alguien, algún momento de tu vida. Cuando andabas ahí de manita sudada, cuando andabas en la prepa, que traías el uniforme manchado de chamoyo, puede ser alguna canción que te tocó bailar en el fierro viejo. Repórtate a la base, mándame ese mensaje al 6442-332394. Saludotes por acá, su hey, a mi estimado Eduardo Tenorio, fíjate que me comparte un audio. Y ahorita vamos a armar fiesta, vamos a disfrutar la música y hablar, platicar y recordar cómo andaba mi estimado Eduardo Tenorio.
2: Buenas tardes.
1: Buenas tardes, Manuel, mi estimado. ¿Cómo andamos?
2: Señor Eduardo Tenorio reportándose la base.
1: Eso es todo, mi estimado. Creo, gracias.
2: Hace mucho que no me reportaba y.
1: Ya hace ratito.
2: Por cuestiones de salud y por cuestiones de.
1: Ah, caray, mucho ánimo, un abrazo.
2: De línea telefónica. Eso más al rato se lo comentaré. Primeramente quiero felicitarlo.
1: Dígame.
2: Por su nuevo horario.
1: No, hombre, gracias.
2: En la estación 104.9, que es la mejor, ¿no?
1: Estrenando horario, fíjese. Qué rápido.
2: Por su trascendencia a la locución profesional.
1: No, hombre, gracias. Le echamos ganas.
2: De esos opininos. Ya está como locutor profesional.
1: Ahí poco a poquito vamos.
2: Eso es digno de admirarse.
1: Gracias, mi estimado. Un abrazo.
2: Enhorabuena y muchas felicidades. Creo que yo soy el último que me estoy reportando de la banda.
1: Pero se entiende.
2: Pero me da mucha satisfacción saber que ya dio ese paso hacia adelante y no hacia atrás. Siga, okay, adelante y siga así.
1: Muchas gracias.
2: Acuérdese que aquí se le aprecia. Muy buenas tardes.
1: Muy buenas tardes, un abrazo enorme. Gracias por ese mensaje, por el apoyo de toda la gente, por toda la familia de estudio que está al pendiente de la música desde tempranito hasta que se mete el sol, fíjate. Saludos a Isabelita, a toda la gente, a los guardianes de Ciudad Obregón, a la gente trabajadora, a las plataformas digitales. Agradecido con cada uno de ustedes y ahorita vamos a estar platicando de esas primeras veces que nunca se olvidan. Hay primeras veces que por más que pasen los años, siguen sacando una sonrisa. Como la primera vez que dijiste un te quiero a alguien y no sabías cuál iba a ser la respuesta. O cuando te animaste a invitar a esa persona que te gustaba salir. Como era antes, pedir permiso, llegar a la casa de la chica, uno como caballero, uno como hombre, tenía que hablar con el jefe de jefe primero, ahí todo nervioso con la voz entrecortada y pedir permiso. ¿Cómo era antes? ¿Qué recuerdo tienes tú? Házmelo saber al 6442-332394, porque está padre platicar, estar diciendo los temas, pero también quiero saber tu opinión. ¿Algún recuerdo, alguna anécdota que tengas que quieras compartir? Házmelo saber. También está la primera vez que manejaste, fíjate, con nervios, con todo, que recibiste tu primer salario. ¿Tu primer trabajo dónde fue? Mándame ese mensajito. Por mientras, fíjate, seguimos con la fiesta, con la pachanga, me dice mi estimado Octavio. ¡Excelente! ¡Excelente música! ¡Gracias! Y dicen por acá, ¿cómo se le estima Eduardo Tenorio? Él se le extrañaba, fíjate. Aquí le mandan mensajes a mi estimado. Un abrazote enorme, que esté mejor. Y ahorita van a hacer canciones del recuerdo. ¿Y cómo puede inaugurar esta sección, este programa, sin hacer falta algo de Creedence? Y nos vamos down on the corner para que bailes, cantes y disfrutes. Aquí en Estudio 104.9 FM.

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1: Estamos de regreso, 2:21 minutos. Pura fiesta, pura joyita musical. Acabas de escuchar ni más ni menos a Jesus John. Y espero que estés ahorita en un momento agradable. 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Saludos a Patricia Manríquez, dice: hola, buenas tardes, bonita tarde, Manuelito. Quiero felicitarte por tu nuevo horario, te deseo mucho éxito, muchas gracias. Y dice: te mando un saludo a ti, a todos los radioescuchas, a toda la familia de estudio. Agradecido con cada uno de ustedes por ser parte importante de esto. Ya saben que yo solo le presto la voz, ustedes le ponen ese sentimiento, ese feeling, esta pasión. Saludos a mi amiga Marce que anda por acá. Mi amiga Sujei dice: excelente, aquí andamos trabajando, Manuel. Está bravo el güero, está fuerte el calorcito, pero hay trabajo, gracias a Dios. Nacimos bellos, pero nacimos pobres, ya que nos los andamos rifando, recorriendo las calles de Obregón. Gracias. Dice: aquí andamos trabajando, andamos modo Duvalín, un brazo morenito y el otro más clarito. Saludos a Dilane, a toda la gente trabajadora ahí, ni más ni menos. Ya sabes, a toda la raza de la maquila, un abrazo enorme. Y se juntaron las Patis. Por acá anda otra Patricia, mi amiga Patty. Dice: buenas tardes, Manuelito, saliendo del trabajo. Saludotes, saludotes, que llegue con bien a casita. Y andamos platicando, charlando de las primeras veces. Porque hay primeras veces que uno no se lo espera y llegan así como arte de magia. Y no todas las primeras veces salen perfectas. Esa primera vez que te rompieron el corazón, ¿cómo olvidarlo? ¿Que te equivocaste en algo importante? ¿O que entendiste que perder también forma parte de la vida? Pero incluso en esos momentos dejan una enseñanza que termina haciéndonos más fuerte. Y al final, las primeras veces tienen algo especial, tienen un toque mágico, porque llegan cargadas de emoción, ya sean nervios, ilusión y muchas expectativas. Y aunque después repitamos esas experiencias una y otra vez, nunca vuelven a sentirse como la primera vez. Gracias a toda la gente que se está reportando, fíjate. Saludos a Enrique Carrillo, cuéntame. A ver, como que se escucha mal ahí, pero me dice Limp Bizkit. Ahorita la busco y la programo. Pura joyita musical. Y anda, mi estimado Genaro, bonita tarde.
2: Yo, no, Manuelito, aquí andamos reportándonos a la base, mi hermano.
1: Eso es todo.
2: Aquí andamos activos, activos, no es que no nos hayan dado chancita. Andaba como la Shakira con una llanta trasera.
1: ¡Ah, caray!
2: Boluda. Pero aquí andamos ya, por eso nos distrajimos un poquito ahí.
1: No se preocupe.
2: Dándole, no hay más.
1: A darle con todo.
2: Saludos, saludos. Aguantando, llorando el sol, que está bien sabroso. ¡Ánimo!
1: Saludote sobre el tepache, algo que refresque, algo rico. Saludos a la gente que también anda ahí paseando al Chavo del 8. Y por acá anda mi amiga, fíjate, Nancy Rodríguez, la psicóloga. Dice: Manuel, te andamos escuchando, gracias, te mando un abrazo enorme y que disfrutes del programa. Y mi estimado Luis Elenes dice: buen día, hermano, un abrazo por tu nuevo horario. Ah, se me hace raro, dice, escucharte en esta hora, mi estimado Manuel. Saludos, mi estimado hermanito, y aquí andamos escuchándote desde Mérida, Yucatán, bomba. Y dice: recordando, mi primer trabajo con seguro fue en el BH. ¿Cuántos recuerdan esa tienda? Plaza Valle. Y ni más ni menos en el área de frutas y verduras, ahí en la 300. Una de las mejores etapas de mi vida. Y recuerdo que estaba de moda esta joyita de Coda aún. Si puedes ponerla. Y saludos desde Mérida, Yucatán, para toda la gente que trabajamos en el BH. Me parece perfecto. Yo encantado, pero nos vamos con una joyita musical que te va emocionar. Y no la presento porque no sea, porque soy a mala onda, sino es de que esas canciones que no ocupan presentación alguna. Dime cómo se titula la siguiente canción al 6442 33 23 94.

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2:38. ¿Cómo andamos? ¿Cómo va la tarde? Saludos a Pedro Verdugo, que dice: Manuel, aquí andamos. ¿Podrías poner Nirvana? Ahorita la hora anterior la pusimos, justo la canción que me estás solicitando. Saludos a Enrique Carrillo, que dice: Manuel, me está fallando aquí la bocina del WhatsApp. Y sí, se escucha bien feo, pero me dice Limp Bizkit: pónmela, por favor. Ahorita la busco y la programo. Se intentó el audio, pero no se pudo. ¿Quién más se está reportando? Ni más ni menos, fíjate. Te cuento que se trata de disfrutar ese programa, de convivir, de platicar, de recordar. Y me dicen: Manuel, ¿cómo olvidar la primera vez que recibiste tu salario? Uno se sentía poderoso, empoderado. Y si es la verdad, ya fuera un salario que fuera poquito, pero era algo ganado. Ya era más la sensación de: esto es mío, yo me lo gané y yo me lo voy a gastar, voy a disfrutar de esto. Saludos a la gente trabajadora de Ciudad Obregón. Me imagino que ahorita vas conduciendo, vas en camino al trabajo o vas a casita. Llega con bien y disfruta, descansa, te mereces un descanso rico también. Un momento para ti. Me dicen: recordar es volver a vivir, y más con esa canción de Coda. Excelente, mi amigo Patricio me comenta por acá. Te la volaste, gracias a la gente que se está reportando. Así que te invito a que me compartas. Por acá me dicen: mira, Manuel, yo me acuerdo la primera vez que salí de la casa, que fui a un evento, dice. Fui de fiesta, pero no me dieron permiso, así que tuve que hacer la triquiñuela, una trampita. En la noche, dice, me escapé de la casa, y no solo me escapé para ir al baile, sino que me llevé en el carro y mis papás a escondidas. La apliqué, dice, nadie se dio cuenta, pero no falta ese vecino, esa vecina, que llegó con el chisme. Y no te quiero contar cómo terminé después de la castigada que me dieron. Primeras veces que dejan huella, ya sea por algo bueno o por algo malo, pero son cosas que nos marcan. Por mientras, nos vamos con esta canción de Limp Bizkit. ¿Dónde más? Aquí en Estudio 104.9 FM.

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17: Dos con 51, llegó el momento de despedir el programa. Gracias a toda la gente que se estuvo reportando por acá. Violeta Armenta dice: Manuel, fíjate, te traigo aquí en el trabajo, me traje la bocina, te ando escuchando y te iba a pedir esa canción justamente, Suéltate el pelo de Hombres que. Gracias, bonita tarde, espero que se vaya rápido el turno, ya si va camino a casita que lleguen con bien. Saludos a toda la gente que se estuvo reportando por acá. Julio Flores dice: buenas tardes, aquí ando yo también. Y es lo bueno, dice, el calorcito no se quiere ir, pero la buena música continúa, gracias. Llegó el momento y vamos a cerrar con la frase matona de este día. Dicen que nunca olvidamos las primeras veces, porque son las que nos cambian para siempre. Y quizás de eso se trata la vida, de atrevernos a comenzar una y otra vez, aunque el camino sea incierto. Gracias, gracias por acompañarnos en este día. Ojalá este programa les recuerde que cada cambio trae consigo una nueva oportunidad, ya sea para crecer, aprender y crear recuerdos que algún día también llenarán el corazón de nostalgia. Hasta las 6 de la tarde con los clásicos y que nunca falten esas ganas de vivir, aunque sea una primera nueva vez más. Bonita tarde, me dicen, la primera vez que subimos al avión, no lo vuelvo a hacer, fíjate, yo sí le tengo miedo a las alturas y con eso cierro este programa. Regreso de 6 a 7 con los clásicos aquí mismo en Estudio 104.9 FM.

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1: Triscon, 8 minutos, ya iniciamos. Buenas tardes, querido público, querida y querido radio escucha. Bienvenidos sean todos ustedes a Conexión Romántica. Mi nombre es Eilian Beltrán y dentro de esta hora de 3 a 4 de la tarde estaremos escuchando puras rolitas del corazón para el amor, para que entremos en ese mood de enamorados y también entendamos un poco más sobre este gran multiverso del amor. Pero antes te digo qué onda con el clima. Tenemos 38 grados centígrados, esta es la temperatura máxima el día de hoy y bajaremos hasta los 27 grados centígrados. Además de tener buena música en Conexión Romántica, también tenemos tema poderoso. Y en esta ocasión vamos a hablar sobre la hipervigilancia emocional. O sea, cuando estás esperando que siempre salga algo mal y estás como que siempre vigilante, siempre alerta, ¿no? Pero antes de entrar punto a punto, para darte un poquito de detalles de este tema, también te voy a decir qué onda con el contexto de él. Y aquí en la hipervigilancia emocional, pues déjame decirte que es un estado en el que la mente permanece en constante alerta, como si siempre estuviera esperando que una decepción llegue, un problema o una mala noticia. Quienes la viven suelen analizar cada palabra y gesto o incluso silencio de los demás, viendo en cada una de las actitudes pues una alerta constante, ¿no? Intentando también adelantarse a cualquier situación que pueda hacerles daño. Aunque parece una forma de protegerse, en realidad genera bastante ansiedad, desgaste emocional y dificulta disfrutar el presente. Así que este es el tema del día de hoy, hipervigilancia emocional. Vivir esperando que algo salga mal en todo momento, que obviamente puede cansar por montones. Así que quédate conmigo aquí en Conexión Romántica, porque bajo este tema estaremos trabajando toda esta hora. Vas a aprender, vas a cantar y vas a disfrutar por montones. Soy Eilian Beltrán, esto es Conexión Romántica, iniciamos.

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1: 3:20, seguimos en Conexión Romántica, bajo el tema de hipervigilancia emocional. Vivir esperando que algo malo pase todo el tiempo. Vámonos con el primer punto. Aquí quiero que dejemos claro que no todo es una señal de peligro, ¿eh? Cuando estamos en hipervigilancia emocional, es muy fácil sacar conclusiones antes de tiempo. Si alguien tarda en responder un mensaje, o cambia su tono de voz, o parece diferente en su actitud y mucho más, bueno, nuestra mente puede llegar a imaginar escenarios negativos que quizá ni siquiera existen. Antes de asumir lo peor, querido amigo y querida amiga, vale la pena también preguntarnos: ¿tengo pruebas de que esto está pasando? ¿O solo estoy suponiendo sin tener una prueba real? Aprender a separar los hechos de nuestras interpretaciones, créeme, nos ayuda por montones también a reaccionar con mucha más calma y a evitar preocupaciones innecesarias. Así que he aquí el primer punto bajo este gran tema. Seguimos con más información. Recuerda que estás en Conexión Romántica y te invito a disfrutar de la siguiente rola. Súbele al radio.

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1: ¡Wow! ¡Qué buena rola! Seguimos por acá en Conexión Romántica, son las 3:39 minutos y vamos bajo el tema de hipervigilancia emocional. O sea, vivir esperando que algo salga mal. Y claro que vivir en alerta constante agota muchísimo. Estar siempre esperando que algo salga mal consume muchísima energía emocional. Es como tener el cuerpo y la mente funcionando en todo momento en modo de emergencia las 24 horas del día. Por supuesto que si no tienes descanso, claro que te vas a cansar, te vas a agotar, amigo, amiga, cálmate. Con el tiempo, esto puede generar estrés, ansiedad, dificultad para dormir, irritabilidad e incluso afectar la forma en cómo convives con los demás. Merecemos darnos permiso para descansar mentalmente y entender que no todo lo que ocurre representa una amenaza. Créeme y ponlo muy, pero muy alerta. La tranquilidad también es una forma de cuidarnos. Así que he aquí un punto más sobre la hipervigilancia emocional, que es vivir esperando que algo salga mal en cualquier momento. Tranqui, date chance de descansar. Créeme, vas a vivir más a gusto. Es más, déjate sorprender por la amenaza de la vida. 3:40, seguimos con más música. Estás en Conexión Romántica.

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1: Con 53 minutos, seguimos con nuestro tema: hipervigilancia emocional. Vivir esperando que algo salga mal. ¿Te ha pasado? ¿Lo has aplicado? ¿O ha sido parte de tu vida todo este show? Pues bueno, primero que nada, tranqui, estamos llegando a la recta final sobre este tema. Aquí, por supuesto, en Conexión Romántica. Y te comparto ya nuestro último punto. La confianza se fortalece poco a poco. Mira, está bien que pienses de que va a pasar algo malo, que estés en alerta y mucho más, pero tranqui, porque muchas veces eso, como te digo, puede llegar a agotarnos por montones. Superar la hipervigilancia emocional no significa, pues, ignorar las señales. También significa confiar ciegamente en todo el mundo. Sí, claro, con su prevención, ¿no? Si ya ves como que algo no te gusta, una red flag o algo así, pues obviamente tomar cartas en el asunto. Pero vivir siempre esperando que pase algo malo, pues a veces cansa por montones. Mira, también significa aprender a construir relaciones desde la comunicación, el respeto y la seguridad personal. Y todo esto, en algún lugar de hacerlo desde el miedo, hacerlo un poquito más desde la confianza. Y confianza personal, tú contigo. Y ya después ves qué onda, cuáles son tus premoniciones, cuáles son de repente tus red flags, tus límites con alguien más y mucho más. Cuando confiamos más en nuestra, pues, capacidad de enfrentar los problemas, también dejamos de vivir esperando que sucedan las cosas malas. Eso, pues, nos permite disfrutar un poco más el presente, crear vínculos más sanos con los demás y tomar decisiones con mayor claridad. Para llegar al final de este tema, te comparto un consejo. Recuerda que no todo lo que tu mente imagina va a suceder. A veces, el mejor acto de valentía es estar, pues, dejando de preparar aquello que crees que va a pasar como caótico y empezar a pensar que las cosas pueden ser para bien. Empezar a pensar las cosas positivas, lo que sí puede pasar. ¿Recuerdas el lema de y si sí? ¿Y si sí pasan cosas buenas? Bueno, también es importante ponerte a pensar en eso, ¿no? Sino empezar también como que a darte la oportunidad de creer que también pueden pasar cosas positivas, buenas, creativas y, vamos a decir, que vibrosas en el buen sentir para ti. Vivir con menos miedo, y más confianza te permitirá también disfrutar del presente con mayor paz, libertad y, obviamente, con mucho lujo emocional. Mi nombre es Eilian Beltrán, son las 3:56 y así cerramos Conexión Romántica. Por cierto, tengo un saludito pendiente para mi buen amigo David Cuevas, que me estaba comentando que tiene una muy buena noticia que acaba de compartir conmigo. Amigo, estoy muy emocionado y la neta te deseo todo el éxito del mundo. Muchas, muchas felicidades y espero tenerte por acá nuevamente con Conexión Romántica, con Estudio 104.9, y que cuando pase lo que tiene que pasar de lo que me estás comentando, que me invites para festejar a lo grande y así, pues, empezar todo el show de tu nueva vida con todo esto que me acabas de comentar. Felicidades y que vengan estas y muchas cosas buenas a tu vida. 3:56, cerramos Conexión Romántica con esta rola y seguimos con más música a través de Estudio 104.9.

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4: Entre 10 y 12 millones de pesos en derrama económica generaron los encuentros de la selección mexicana en la Copa Mundial de Fútbol al sector comercial y de servicios de Hermosillo, según informó Javier Moreno, presidente de Canaco en la capital sonorense. La venta de jerseys en restaurantes, supermercados y tiendas de conveniencia registraron los incrementos más grandes. El gobernador Alfonso Durazo Montaño informó que el 13 de julio se tendrá ganador de la obra de la licitación del Hospital de Ures y ahora sí, a más tardar el 20 de julio, dijo, se pondrá la primera piedra. En el caso del asesinato de la periodista Roxana Guzmán en Veracruz, hay 8 detenidos y faltan por detener, según informó Omar García Harfuch, secretario de Seguridad y Protección Ciudadana. La periodista fue asesinada a golpes y calcinada luego de ser secuestrada en su propia casa y de haber sido grabado su secuestro. 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
1: 4:09, amigos, amigas, bienvenidos a Playback. Todo esto a través de Estudio 104.9. Mi nombre es Eilian Beltrán y esta es una hora para acompañarte hasta tu destino con la mejor música y así ponerte a cantar a todo pulmón. Recuerda que en este miércoles 8 de julio tenemos que decretarnos pura cosa buena. Y qué mejor que llenarnos de energía positiva cantando a todo rato y a toda fuerza. Así que después de esa buena rola que ya escuchamos, iniciamos Playback. Y te digo qué onda con el clima. En esta ocasión tenemos, a ver. Tenemos 38 grados centígrados. Esta es la temperatura máxima el día de hoy. Y bajaremos hasta los 27 grados centígrados. El sol sigue bravo, pero también la recomendación sigue presente con todos ustedes y para todos nosotros. No salgas de no ser necesario. Si sales, ya sabes, vete por la sombrita, usa bloqueador, hidrátate muy bien y pues cuida al más grande y al más chiquito de tu casa. Y también, llénate de energía, que el calor y el solcito no cambien tu buen humor. Y para eso, qué mejor que echarte una cantadita. Así que, vámonos con la siguiente rola para que te pongas a cantar. Esto es Playback, iniciamos.

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1: 4:22. Oigan, seguimos con más información después de esta bonita rola para empezar como que a movernos, a mover también nuestra energía y mucho más. Pero tenemos chismecito del espectáculo. Seguramente te topaste ya con el video de Pedrito Sola y no, en esta ocasión no metió la pata con la mayonesa, sino que habló sobre pues temas bastante delicados, ¿eh? La polémica surgió después de que Pedrito Sola dijera en su programa en vivo en Ventaneando que le daba ganas de envenenar con un trozo de carne a unos perros, que estaba más que harto de ver perros en la calle, perros en el súper, perros en la tienda, perros afuera del restaurante, perros haciendo sus necesidades y bueno, que a los perros que llevan a tiendas y restaurantes y mucho más, le daban ganas de aventarle un trozo de carne envenenada para así acabar con ellos. Aunque aclaró que era una forma de hablar y que no lo decía de manera literal, sus palabras por supuesto que destacaron muchísimo en redes sociales y se llevó una ola de críticas por considerarse a apología al maltrato animal. Imagínate, ¿cómo te pones a decir eso en un programa? ¿Cómo te pones a decir? Porque también dijo, he visto a personas que llevan a perros en sus carreolas, o sea, ¿qué? ¿En qué mundo estamos? Me dan ganas de darles un ¡pum! Para no decir la palabra, ¿no? Pero, o sea, ¿cómo te pones, Pedrito Sola? Por supuesto que mucha gente empezó rápidamente a subir ese video a redes sociales y seguramente ya lo viste. ¿Cómo te pones a decir esto? Porque seguramente mucha gente te ve y puedes influenciar o levantar un movimiento que no es sano y no es bueno. Mientras algunos respaldaron su postura sobre esta presencia de mascotas en nuestros lugares de vivencia, pues también hay algunas personas que tienen pues otro punto de vista, ¿no? Y yo te comparto aquí rápidamente el comunicado que acaba de lanzar Pedrito Sola y te lo pongo rápidamente, mira, ahí te va.
2: El lunes pasado de alguna forma cometí un error al expresar cosas que al final de cuentas no siento. Le escribí algo para que no se me olvide. Lamento mucho haber hecho ese comentario. Reconozco que los tiempos han cambiado y que ahora las mascotas ocupan un lugar muy importante en las familias. Y es cierto. Tal vez antes no, sí, yo no me di cuenta porque nunca tuve. Y que es verdad que el ser miembro de la familia necesitan inclusión estas mascotas. Hasta el día de ayer no había sido consciente de eso y lo siento de verdad. Hubo una falta de empatía de mi parte y prometo educarme más sobre este tema y no cometer errores similares y decirles a todo el público, lo siento mucho lo que dije, obviamente yo soy incapaz de matar una mosca.
1: ¿Cómo ven, eh? Pues ahí están las palabras de Pedro Sola, como se disculpa, con los tiempos ha cambiado, o sea, antes sí se podía envenenar animalitos, pero ahora ya son más importantes. ¿Cómo ven? Bueno, yo siento que la respuesta el cómo se quiso justificar no da pie a nada, no quita pues nada de lo que dijo, y pues ahí está el debate de toda la gente en redes sociales de lo que está pasando con este video y esas palabras que Pedrito Sola, un influenciador total de un medio de comunicación importante, está lanzando en un programa totalmente en vivo, el cómo no conectó el cerebro con su lengua y hoy está metido en este gran problema. ¿Tú qué opinas sobre esto? La verdad está de pensarse porque sí es algo totalmente delicado. Así que, pues he ahí un poco de información, seguimos con más música. 4:25, estás en Playback.

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1: 4:35. Qué buena rola, me gusta. Como para andar como que bien happy, bien por aquí, por allá y hasta allá y más allá. Dijo el de Toy Story. Oigan, vámonos con un poquito más de información. Y es que ya se viene la Casa de los Famosos 2026 México. Y ya revelaron algunos nombres que pues han movido un poco las redes sociales. Para empezar, revelaron el nombre de Ernesto La Guardia. Y mucha gente de repente empezó a decir, pues, ¿quién es este, no? Pero seguramente es porque son personitas nuevecitas dentro de todo este show de la industria de los medios de comunicación. Para los que sí conocemos a Ernesto La Guardia, pues nos sorprendió mucho porque es como ver a una persona que de antaño pues era conocido por montones por estar en muchos proyectos, telenovelas, obras de teatro, conducción de proyectos y mucho más. Y pues ahora lo vamos a conocer de un lado más, pues más personal, 24/7, conocer a Ernesto La Guardia no solamente en su faceta como artista, sino también un poco más humana. Y a muchos, claro que les está emocionando tener a esta personita. Otro integrante de la Casa de los Famosos que también se reveló fue Karina Torres, esta gran influencer y comediante que pues a muchos nos ha hecho reír. Hermana de Las Perdidas, de Wendy Guevara, Paola Suárez y muchos más, pues sabemos que esta chica trans trae consigo una personalidad espontánea, humor sin filtros, frases virales y que se ha convertido en una de las figuras más queridas de las redes sociales. Ella es la segunda integrante revelada de este nuevo proyecto de la Casa de los Famosos México 2026. Y bueno, todo mundo está apuntando a que seguramente ella ya ganó y que la misma fórmula de la Casa de los Famosos México 1, donde ganó Wendy Guevara, se podría hacer nuevamente, o sea, dándoles el gane desde ya. Todo esto basado en su carisma, pero también se dice por ahí que posiblemente entre Aldo Rendón, otro personaje que viene fuerte y viene a darle con todo desde la comunidad y también a la gracia total dentro de la casa. Él todavía no está confirmado, pero por ahí dicen las malas lenguas y también los grandes rumores que podría entrar. ¿Te imaginas a Aldo Rendón y a Karina Torres juntos en la Casa de los Famosos? Para empezar, es un reto para decidir quién llegaría hasta la final y quién merecería esa gran corona, pero en el proceso de que se decide, seguramente vamos a encontrar muchísimos clips divertidos que vamos a poder disfrutar en esta nueva versión de la Casa de los Famosos México 2026. ¿Qué onda? ¿Cuáles son tus candidatos para entrar? ¿Ya tienes algunas pistas? Bueno, vamos a ver qué revela Galilea Montijo con el paso del tiempo hasta que llegue este gran proyecto. Mientras tanto, vámonos con música. 4:38, estás en Playback.

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1: Cuatro con 50 minutos, ¿no? Pero yo estaba bien clavado con una nota que andaba leyendo por acá. Es que está buena la nota, ¿eh? Y no debería decirles, porque aquí debería despedirme, pero se las voy a compartir. Porque no sé si ya vieron la película de Obsesión u Obsession, que está en el cine ahorita, que plebes te vas a quedar con la boca abierta. Pues, te acaban de decir y acaban de sacar comunicado de que esta película tendrá ahora una versión sin censura. Además de la versión que está en cines, que ya muchos hemos visto, pues la edición sin cortes llegará a ser con escenas extendidas y con material que fue eliminado para así obtener la clasificación apta para su estreno comercial. ¿Y dónde, cuándo y cómo va a estar el show para poder encontrar esta nueva, pues, película o nueva versión de Obsesión sin censura? Esto va a ser a partir del día 30 de julio en formato digital. Podrá comprarse o rentarse en plataformas como Amazon Prime Video o Apple TV, y bueno, también en otros servidores que aún no han sacado como que en información. Hasta el momento no se ha confirmado que llegue incluida con el catálogo para suscripción normal, pero que sí se va a poder rentar y comprar en estas plataformas. Imagínate, si de por sí la película ya está canija, ahora una versión sin censuras, con esas, vamos a decir, escenas que fueron eliminadas. Uy, imagínate, súper crudo todo. ¡Guau, eh! Ahora sí va a ser una película de terror. Mi nombre es Elian Beltrán, son las 4:52. Yo me despido. Espero que tengas una muy bonita tarde este miércoles. Que la pases bonito, que te decretes pura cosa buena y que vibres a todo dar en esta ocasión. Recuerda, no le hagas daño a nadie porque todo se regresa. El karma está canino. Hijo, y cuida también de tu paz mental. Yo regreso el día de mañana en punto de las 9 de la mañana a través de Estudio 104.9. Así que mañana tenemos una cita, ¿va? Hasta entonces, adiós.

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4: Las agresiones contra personal penitenciario en Sonora serían una reacción de grupos criminales afectados por las acciones emprendidas dentro de los cerezos, informó el fiscal general del estado, Gustavo Rómulo Salas, al cuestionársele sobre los recientes ataques armados que han cobrado la vida de personal del sistema penitenciario. Sancionan a Gerardo Fernández Noroña por violencia política de género contra Grecia Quirós y ordenan inscribirlo 6 meses en el Registro Nacional de Violentadores cuando la sentencia quede firme. El Tribunal Electoral de Michoacán determinó que el senador de Morena utilizó expresiones que buscaron demeritar la imagen y la trayectoria política de la alcaldesa de Uruapan. La sentencia ordena también